0: 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De nada, papá lindo, con Olímpica. ¡Se metió!
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0: ¡Hueva! ¡Hueva!
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0: Oiga, don Ebro, bienvenido, papá lindo. ¿Qué tiene por ahí para decirle a todos los oyentes de Olímpica, la emisora que se metió en Bogotá? Ya que usted está un poco ebrio, un poco borracho, nene. ¿Qué tienes?
4: Yo soy don Ebrio, un tipo serio, y esto es...
0: ¡Tómame pa' que chupe! ¡En Olímpica Estebrio! Oiga, ¿está usted, mejor dicho, está a tono, papi, a tono?
4: Ay, no, oigan, este otra disco. No. Es que no falta y no prende la leña afuera y montar el marrano, ¿no?
0: Como, tome. Pa' que chupe. Comenzamos de puente festivo. ¿Para qué más, papalito? Uy, no me ponga eso, cacharrín, por Dios. Dios mío, cómo me estremece usted la vida, cachaco, con esa vaina, mi hermano, ¿ah? En Olímpica Estéreo, la emisora que se metió en Bogotá, estamos en Tome Pa' que Chupe. Rápidamente vayan llamando a las olimpilíneas de Olímpica Estéreo, la emisora que se metió en Bogotá. La emisora del primer lugar, Olímpica. Vamos a ver que suene, que timbre el teléfono a través del 601-526-2602, 601-432-3106. Don Ebrio, no haga así que la gente va a pensar que está borracho, hombre. Tranquilo, don Ebrio. Y en notas de voz al 326-50-1059 con Olímpica. Uy, timbró, que timbre el teléfono. Aló, ¿quién escucha Olímpica?
5: Hola, cachita.
0: ¿Qué, papá lindo? ¿Dónde está?
5: Reportando sintonías desde aquí, la mamacita de Bosa, que estaba ahí, un trancón, pero mamacito como su merced.
0: Pero, ¿pero qué tiene culpa? ¿Qué, ¿por qué tiene la culpa Bosa si está a las afueras de la ciudad y todo el mundo quiere salir? Además, están quincenados, por quincena y con mucha plata para que se vayan de viaje, papá lindo.
5: Estamos cerca de la cigarrería El Mono, ya casi nos vamos a llegar allá a tomar guarito.
0: Ay, allá están dando degustación, creo, así que llegue para que gorree.
5: Eso, cachita.
0: Papito lindo, y un artista para empezar el fin de semana, claro. Así con puente festivo a bordo, mi rey. ¿Qué artista le gustaría usted montar en su carro, en su moto, en su nave, en su cohete, en su avión?
5: Papi, Jonales Castaño.
0: Mamá, perdón. El morocho de Olímpica Estéreo. Hombre, ¿con qué canción me dio?
5: Mamá, perdón.
0: Cánteme un pedacito de esa canción, que es que no me acuerdo cuál es.
5: Mamá, perdón.
0: Por esta vida loca, por ser bandido, mujeriego y tal. Ah, sí me la sé. Yo me la sabía, papi, yo me la sabía. Lo estaba ahora probando, bombón. Y bueno, y después de Bosa, ¿para dónde coge, mi rey? ¿Para la casa?
5: ¿Para Soacha? Sí, vamos para Soacha.
0: Ah, ok, ¿dónde vive el cacha?
5: Vive el cacha, eso.
0: Muchachos,
5: señor, ¿nos vemos en el concierto o qué?
0: Papito lindo, en el concierto los espero para que cantemos Hoy voy a robarte, voy a ser pues, con aguardiente amarillo y ron, viejo de Caldas. Allá nos vemos, me ofrece un traguito, yo que yo soy bien gorrero.
5: De cortesía de una.
0: De cortesía y de gorrero, yo plata no llevo, yo.
5: Tranquilo hermano, que aquí me goterero.
0: Tranquilo, hermano, que aquí no hay goterero. Óigale bien, para que le sepa bueno. Na, señor.
5: Cachita, señor, usted papito. La hora loca me antojó de puro diciembre. Uy, me tiene pero antojado.
0: No me eche la culpa a mí. Échale la culpa a Dalia Marlene Bernal, que es la que programa la emisora del primer lugar y Olímpica Estéreo.
5: ¡Se metió!
0: Esos muchachos están contentosos, están alegrones. Y yo también.

Culpa tiene el lunes de no ser un viernes como hoy con Puente Festivo a bordo. 7:06 PM y aquí estamos en Tome pa' que chupe. Don Ebrio y el Cacha en la emisora del primer lugar. La emisora que no se descacha. ¿Desde qué?

0: padres vivos.
1: Y pensaba en todo el cacique A. Y dale un beso a sus amigos, mándele un mensaje, envíele un mensaje a aquella chica que tanto le gusta y disfrute de la emisora del primer lugar.
0: ¡Muchachitos!
1: Emisora que le gusta al cacique de la junta. ¡Claro que sí, cacique! 7:13 p.m. Y aquí llega Jason Jiménez. Envíeme noticas de voz. ¿Con qué artista le gustaría usted empezar el fin de semana con Puente Festivo a bordo? ¿Qué pasó ahí? ¡Arriba las manos, Bogotá! ¡Vamos!
0: ¡Pam! ¡Pam! ¡Pam! Todas las manitos arriba.
1: Y yo también, Jason.
0: Todo el mundo con la mano arriba.
1: Y con

0: Ya son las 7 de la noche, 23 minutos en la emisora del primer lugar, en Olímpica Estéreo, la emisora espectacular, la que siempre te acompaña, la más alegre, la más solidaria, la más elegante, la más ponte chévere, chévere, con Olímpica, la emisora que se metió en Bogotá. Es hora de comunicarme rápidamente con mis amigos, con mis compañeros que están en algún lugar de la capital colombiana haciendo la recolección de alimentos no perecederos. Concentrémonos en llevar agua, arroz, frijol, lenteja, jabón, crema dental, cepillos, baterías, cosas que yo sé que le van a servir mucho a la gente del Chocó, a mis amigos de Pereira que también la están pasando muy pero muy mal, a la gente del Eje Cafetero, no solamente Pereira la capital, hay muchos pueblitos, muchos municipios, muchas veredas, hay muchos que la están pasando muy pero muy mal en el día de hoy, así que de ustedes y nosotros depende que puedan menguar un poquito tanto dolor, tanta desesperación, tanto sinsabor, y lo podemos lograr gracias a ustedes y nosotros. Por eso, Olímpica Estéreo se pone, se toma su corazón y les dice, vamos a apoyar a toda Colombia, Chocó, Valle del Cauca, Risaralda, la gente de Caldas, la gente del Quindío, la gente del Tolima. Hombre, no están solos, cuentan con Olímpica y Olímpica cuenta con los mejores oyentes, que son ustedes, los oyentes de Olímpica Estéreo.
1: Hola, hola, ¿qué tal, mi casa? El locutor de confianza. Se metió hasta la localidad de Bosas y se saludamos desde la carrera 78B, número 65A, sur 92. Tati, cuéntale a todos los oyentes de la emisora de primer lugar, ¿qué estamos haciendo hoy acá?
2: Balvin, nosotros seguimos pasando por las localidades de la ciudad de Bogotá, ayudando a las personas que quieran donar alimentos no perecederos como aceite, harina, lenteja, frijol, también para el cuidado de los niños como cobijas, pañales, pañitos húmedos, concentrado para los animales, para perros y para gatos. Así que si usted ve la truck de Olímpica en la dirección que va, dice que voy a, puede acercarse para donar y ayudar pues en esta causa que estamos pasando los colombianos.
1: También importante recordar que ya una oyente de la emisora, sí, muy importante, ya dijo, yo soy fanática de Olímpica Estéreo, a mí me gustaría ayudar, y vino acá y trajo azúcar, trajo agua, trajo pañales, mejor dicho.
2: Trajo un mercadito para todas las personas que están pasando por esta afectación tan grande. Entonces, así, señor oyente que me está escuchando en este momento, puede acercarse y aportar el granito de arena.
1: Así que ya saben, a todos los oyentes de la emisora del primer lugar en Bogotá, estamos nuevamente, les recuerdo la dirección, carrera 78B, número 65A, sur 92, en la localidad de Bosa, Bosa la estación. Para todas las personas que vengan, los estamos acá esperando porque somos Olímpica Estéreo, la emisora que hoy te dice...
0: ¡Yo te apoyo! Hombre, niña, muchas gracias, muy amable. Ya saben, a todos los amigos del sector de Bosa la estación, de Bosa Recreo, de Bosa Atalaya, de Bosa La Libertad, de Bosa Tropezón, todos, la gente de Bosa Islandia, la gente de Bosa Holanda, la gente de Bosa Hungría, vayan rápidamente ahí donde están mis compañeros en Bosa la estación y regalen una librita de arroz, una librita de frijol, una librita de lenteja, lo que usted pueda, mi señora, mi señor. Eso a los amigos del departamento de Risaralda les caerá muy, pero muy bien. Aló, ¿quién escuchó Olímpica? En tome, pa' que chupe.
3: ¿Qué estoy haciendo?
0: ¿Sí?
3: Escuchando Olímpica Estéreo. Escuchando Olímpica Estéreo. Olímpica Estéreo.
0: Se metió.
3: 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La culebra me la paga.
0: Olímpica paga por mí.
3: 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Olímpica me paga a mí. Hola, gachita. Muy buenas noches.
0: Buenas noches.
3: Dios te bendiga.
0: Amén.
3: Y quiero escuchar una canción, La Mesera de los Tigres del Norte.
0: La Mesera de los Tigres.
3: Con la mejor, la número uno, Olímpica.
0: Eso, vea la señora ahí, La Mesera en Tome pa' que chupe. Con los Tigres del Norte, ¿quién más estará aquí con Olímpica, la emisora del primer lugar, la emisora que se metió en Bogotá? ¿Qué más? Venga para acá, mi señora, mi señor. Buenas noches, ¿cómo están? Venga para acá, don Jorge Iván, en Olímpica Estéreo, la emisora del primer lugar. Buenas noches, Tome pa' que chupe.
4: Hay harto tranconcito ahí de por toda la Guayacana de norte a sur, eso está trancadito. A mí me gustaría pasar este fin de semana festivo con la cantante Shakira. Soy un poquito exigente. ¿Y qué estoy haciendo? Escuchando Olímpica Estéreo.
0: Menos mal que es un poquito, pero un poquito exigente, mi compadre. 7 de la noche, 28 minutos. Sigan enviando notas de voz a través de Olímpica Estéreo, la emisora que se metió, la emisora del primer lugar, Olímpica. ¿Qué dice? ¿Cómo? No, ¿cómo se le ocurre, hombre? Un pirupito y un pirupito, un pirupito.
5: Ay, María, ay, mi María. Amor, me gustaría ser hijo suyo para dejarme amamantar.
0: De ser tan bandido y tan lanzado, hombre, un ebrio en Olímpica Estéreo. Hay que complacer a los oyentes. La mesera de los Tigres del Norte en Olímpica Estéreo. Sigan enviando notas de voz al 326-50-1059. ¿Con qué artista le gustaría arrancar a usted el fin de semana? Y sepa donde usted quiera, my people. Olímpica Estéreo, 7 de la noche, 30 minutos, en la emisora del primer lugar. Esto es...

0: son las 7 de la noche, 41 minutos en Olímpica, la emisora que se metió en Bogotá. 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
0: Ya son las 7 de la noche, 42 minutos en Olímpica, la emisora que se metió en Bogotá. Vamos saludando a todos los amigos conductores que van saliendo y que van ingresando a la capital colombiana. Así como usted de pronto va saliendo a algún pueblito a conocer, hay muchas personas que también quieren venir a Bogotá para conocer la capital colombiana. ¿Qué tanto nos ofrece Bogotá? Bogotá nos ofrece calidad, nos ofrece seguridad, nos ofrece alegría, nos ofrece paisajes, nos ofrece museos y lugares para ir a conocer. Qué bonita es mi querida capital, al igual que toda Colombia es espectacular. Cuando escuchan Olímpica Estéreo, le

0: La banda está borracha. No, ¿y ahora cómo hacemos? No, pero esos tocan bien. No, borrachos tocan bien. Sí, no, yo. Sí, yo los contrato borrachos. Porque la banda está borracha, amigo.
1: Caminando
0: por la calle del César. De arriba abajo, de abajo arriba. Caminando por la calle del César.
1: De arriba abajo,
0: de abajo arriba. En Olímpica Estéreo queremos escuchar noticias de voz de nuestros oyentes, los más calidosos. Ponte chévere, chévere, chévere con Olímpica, la emisora que se metió en Bogotá. Hola.
2: Hola, mi cachita. Hola. Chica. ¿Cómo estás, Marisabel Gómez?
0: Hola,
2: de Italia Kennedy. Canción, una cancioncita de Dios me deja ahí. Parranda, ron y mujer. ¿Con qué artista me gustaría pasar el fin de semana? Con el de Bayán, ese papazote rico. Que pases buena noche, cachita. Feliz noche, feliz turno.
0: Gracias, mi amor lindo.
2: Escuchando Olímpica Estéreo, se metió.
0: Y lo que pasa es que la banda está borracha, está borracha. A nombre de Olímpica Estéreo queremos saludar al señor David, al señor Castillo, a Droguería 24 Horas, que no sé cómo se llamará, pero ahí está, a Juan José, a Luis Fernando, a Luisa María, a Fernanda Francisco, a Texop Natalie, a los amigos del 1002-2087-47 Sion. Bueno, muchas gracias a todos, a Diácono Freddy, la gente que dice gracias, papá Dios, a los amigos de Mary Costanza, a la gente de Juan, a la gente de Carlos, a la gente de Luis, a la gente de Germán, a la gente de Samuel, a la... Uy, todo, están todos conectados con Tome, pa' que chupe, de Olímpica Estéreo, la emisora que se metió en Bogotá, la emisora del primer lugar, Olímpica. Ay, don Ebrio, ¿qué es eso? Don Ebrio salió a... ¿Pero ya llegó? ¿Qué trajo ahí, don Ebrio? No le creo. Pero venga, métala en bolsita de esas de papel. Sí, bolsitas de papel, con eso todo bien. No se da cuenta de nadie, papi. Pero las de papel, en las de papel, papel, papel.
3: Oiga, papito, ¿qué horas son?
0: 7:44, mi amor.
3: Entonces es hora de un guarito aquí en Tome, pa' que chupe, huepa.
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0: Muchos guaritos.
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0: Ahora sí es peluca de Bogotá. Saca lo que tienes ahí, pa' ver qué es lo que es. Saca las pruebas. 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
20: Escucho Olímpica a las 7 de la noche, 56 minutos, y llega el momento de irme rápidamente, cósmicamente, hacia el sector de Voz a la Estación, donde está CJ, quien las alborota, y Quique de Producer, con los amigos de Licores El Mono, pero todo esto gracias a los amigos de Industria Licorera de Caldas, con sus presentaciones de Ron Viejo de Caldas Oscuro y Aguardiente Amarillo de Manzanares. 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
21: 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Mi querido Cacha, yo lo dejo, pero recuerden que Olímpica Estéreo está en todos los rincones de Bogotá, porque Olímpica Estéreo se metió.
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0: 8:13, aquí tengo, bueno, cambia el reloj, 8:14, en Olímpica, la emisora que se metió en Bogotá, la emisora del primer lugar. Nos vamos conectando con todos ustedes a través de nuestra aplicación, en la tienda de aplicaciones, usted puede descargar Olímpica Estéreo y escúchenos donde quiera que vaya, donde quiera que esté, con la emisora del primer lugar.
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0: 8:14 en Olímpica.
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0: No necesito de Freud ni de Bretaña ni nada, porque la noche es joven con Olímpica Estéreo.
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0: Hola, Bombón, ¿cómo estás? Llegaste en un momento de inspiración, ¿oíste?

0: Saludos para Wilmar Aguirre, mi compadre. La fórmula. Fórmula. Así era el apodo tuyo, fórmula. Elegante fórmula. Estás piñúa. Está yendo al gimnasio. ¿Tienes novio o novia? ¡Ay, qué bandido! ¡Borracho hasta la! Vamos a ver quién está a través del 326-50-1059 con Olímpica Estéreo, la emisora que se metió en Bogotá. Venga para acá, mi señor, mi señora, en la Olímpica. ¡Tome para que chupe! 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
1: 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Hola, cachita. Hola, muy buenas noches.
0: Buenas noches.
1: Quiero escuchar la dama del ajedrez. Uy. La dama del ajedrez. Gracias.
0: O sea, es de Beto. Amén. Esa es de Beto Zabaleta con Orange Pangui, maestre. Quien fue ese rey en el 88, si no estoy mal. Un acordeonero de los más estilizados, de los más conocedores de... Es más, él es de la misma escuela de Emiliano Zuleta. Orange el Pangue, maestre. En Olímpica con Beto Zabaleta, quien está por acá. Aquí estamos en Olímpica.
2: Buenas noches, Pachita.
0: Noches,
2: reportando sintonía desde el Tintal.
0: ¿Tintal?
2: Si me puede hacer el favor y me complace con la canción de Diomedes Díaz, El Verdadero Culpable.
0: Uy, pero están...
2: 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Se metió.
0: Carajo, pero están con todos los poderes, mis amigas y mis amigos. En Olímpica Estéreo, la emisora que se metió en Bogotá, la emisora del primer lugar. ¿Quién está con Olímpica Estéreo? Buenas tardes, buenas noches.
3: Los escucho desde Ubaté, Cundinamarca, a Olímpica Estéreo.
0: Muchas gracias. Muy amable, Dios le bendiga por siempre estar con Olímpica Estéreo desde Ubaté, la capital lechera de Colombia, donde hacen el mejor yogur, el mejor kumis, la mejor leche, el mejor queso. ¡Oh, qué sabroso es vivir en Ubaté! Finca por aquí, finca por allá. ¡Oh, qué vivo, Ubaté! En Olímpica Estéreo, la emisora que se metió en Bogotá. ¡Venga para acá, don Ebrio!
4: Estaba la abuelita mía en una quebrada echándose agüita en la cuquita. Y se echaba agüita en la cuquita. Y llegué yo y le dije, abuelita, ¿y usted por qué se está echando agua ahí? Sí, y abuelita. Me dijo, ay, mijo, ya que esta maldita no come, que beba.
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0: 8 de la noche, 17 minutos, y llega un artista de Vallenato al Parque, Beto Zabaleta, totalmente gratis, sábado 22, la dama en el ajedrez. ¡Oh, por Dios! Con tanto amor, la dama del ajedrez. Que parecía la reina, te mueves por donde quieras. Y yo soy un simple peón, que me mueve en diagonal y hacia el frente solamente. ¡Ah!

0: lléguenme para acá. Olímpica. Ya son las 8 de la noche, 38 minutos en Olímpica, la emisora que se metió en Bogotá, la emisora del primer lugar. Estamos en Tome Pa' Que Chupe de Olímpica Estéreo. ¿Qué estás haciendo? Yo, escuchando Olímpica Estéreo en este puente festivo. Se viene el puentazo con lo mejor de Olímpica Estéreo.
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0: Adivina muñeca.
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0: de Esteban.
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0: Don Ebrio, buenas noches. ¿Cómo está, Don Ebrio? Don Ebrio, écheme un pirupito. No a mí, a las chicas o a los chicos de Olímpica Estéreo.
2: Ey, mamita.
0: Ey.
2: Se lo arrimo.
0: No, ¿ah? No, ese tío, un piropo más. Que te salga del pum pum de tu corazón, bombón de caramelo, por favor. Sí, uno que te salga así como borracho.
2: Ay, María, mamita. ¿Sí? Quien fuera visco pa' verla en dos besos. Ah, ay, sí. Puta.
0: Ariel. Qué buen piropo. Va, échame otro, pero ojo con lo que hizo yo.
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0: Eso sí es verdad. Y además que gallina vieja da el caldo bien espeso. Salve especial para todas las niñas, para todas las señoritas, para todas las mujeres que hasta ahora están escuchando la emisora del primer lugar, Olímpica, 8 de la noche, 39, cambia el reloj, 8:40 en Olímpica, la emisora que se metió. ¿Quién más está por acá en la emisora del primer lugar? Aquí estamos.
3: Yo, Cacha. Muy buenas noches. Una cancioncita ahí del Jason Jiménez.
0: ¿Será?
3: El mejor caballo. ¿Qué estoy haciendo yo?
0: Escuchando
3: Olímpica Estéreo se metió.
0: Eso, ya le pongo el mejor caballo, compadre. Aquí estamos en Tome Pa' Que Chupe.
4: Hola, buenas noches, Cachita.
0: Buenas noches.
4: Don Ebrio. Ahí sintonizadito escuchando Tome Pa' Que Chupe aquí desde Ciudad Verde, localidad de Soacha. En casita, descansando, gracias a Dios. ¿Y con quién me gustaría pasar un buen fin de semana? Uy, Dios mío, ¿con quién? Con Paolita Jara, amorcito.
0: Ay, pelo,
4: Súper. ¿Y qué estoy haciendo? Yo, escuchando Olímpica Estéreo. Olímpica se metió.
0: Vamos saludando a todos los amigos de los diferentes sectores de la capital colombiana. Desde Soacha hasta Usme, Usaquén, Chapinero, Bosa, Suba, Tunjuelito, Teusaquillo, la gente de Kennedy y todos los amigos de las 20 localidades de la capital colombiana llamada Bogotá. En Olímpica Estéreo, ¿quién está por acá?
4: Hola, buenas noches. Hola. Buenas noches, Cachita, Don Ebrio.
0: Ah, este ya, no, acá sí ya la repetí. Es este, aquí está.
5: Hola, Cacha, buenas noches. ¿Qué estoy haciendo yo? Escuchando Olímpica Estéreo se metió. Wilfred, reportando sintonía desde el barrio Puerto Rico, localidad Rafael Uribe Uribe.
0: Desde Puerto Rico, y no es el país. Saludos para mi compadre Wilfred. Se llama casi como el que sale en la era de hielo, Manfred. El mamut que está gordito, pero dice, no, yo no soy gordito, estoy robustito. Manfred. En Olímpica Estéreo, la emisora que se metió en Bogotá, la emisora del primer lugar, Don Ebrio y el Cacha. Sensacional en la emisora del primer lugar. Don Ebrio, no haga así, que no pensé que está borracho, papito lindo.
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8:58 de 58 minutos en Olímpica, la emisora que se metió en Bogotá. ¡Con mucho gusto! Se la dejo ahí. 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

0: desea, nené?
1: Sentimiento,
0: cacharrín. Saludos especial para todos aquellos amigos que hasta ahora van en su carro, que van saliendo de la capital colombiana, aquellos que van ingresando, aquellos que de pronto ya van llegando a casa. Ya vamos llegando. Me estoy acercando. Se toma una aguapanela. ¿Aguapanela no? Entonces, ¿qué va a tomar? Uy, tequila. ¿Y con qué más va? Tequila con cerveza. Te vas a volver loco, güey. Muy loco, güey. Vamos a ver quién nos acompaña a esta hora de la noche en el 320-650-1059 con la emisora que se metió en Bogotá. Si hay reporte de movilidad, hágamelo saber para ver cómo está la movilidad en la capital colombiana.
2: Muy buenas tardes.
0: Buenas tardes, noche ya.
2: Se metió. Reportando estado de movilidad acá en la calle 80 hacia el puente de Guadalupe.
0: ¿Cómo vamos?
2: Hacia la salida de Bogotá. No se mueve nada en la entrada a la 107.
0: ¿Cómo va a ser?
2: En el Caribe, en la entrada Villa de Granada. Un accidente, está totalmente colapsado, no se mueve nada.
0: Bueno, me confirman movilidad en Bogotá, por favor, los amigos conductores, donde quiera que estén, si van por el norte, por el sur, por el oriente, por el occidente, de norte a sur, todos están gozando con Olímpica Estéreo, la emisora del primer lugar. ¿Quién más está por acá? Oli, póngame en Olímpica.
3: Póngame en Olímpico.
0: Sigan enviando noticias de voz. Un saludo especial para la señora Natalie, para María Galeano, para Didier, para Luz Miriam. Miriam, ¿por qué no me quieres? Si tú sabes, Miriam, que mi cariño es tuyo. Piropo.
4: Ay, María, mi amor, usted va a morir como el pirata.
0: ¿Cómo?
4: Sentada sobre el tesoro. A mí me gusta.
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0: Eso no es un tesoro, don Ebrio, eso es un tesorote. ¡Epa, eh! ¡Ahora sí!
7: Bueno, mi gente, todo el mundo con las palmas.
0: Arriba,
7: que llegó el...

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De la noche, 23 minutos, Cena Olímpica, la emisora que se metió en Bogotá, y el domingo 23 estaremos gozando de esta versión en vivo con la nueva pareja musical de Elder Dayan Díaz, el señor Carlos Rueda, en Olímpica Estéreo. Gracias, gracias, gracias, Olímpica, se metió. Ah, tremendo conciertazo. 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

son las 9 de la noche y 6x4, 24. 9 de la noche, 24 minutos. 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Estamos en Tome Pa' que Chupe de Olímpica Estéreo 105.9. ¿Qué estás haciendo yo? Escuchando Olímpica Estéreo se metió. Ahí escucharon una versión de Elder Dayan en vivo para irnos ambientando con todo lo que vendrá, con todo lo que estará ocurriendo el próximo domingo 23 de agosto en el Parque Metropolitano Simón Bolívar, cuando estemos ahí disfrutando de este tremendo evento, donde estará Farid Ortiz, estará también el señor Elder Dayan, estará Ana del Castillo, Karen Lizarazo, estará Rafa Pérez Canta Vallenato, y esto que es así, Milagros Villamil, también estará con nosotros Aniel Velázquez, estará Jorge Pabuena con la leyenda del vallenato, como ese señor Silvio Brito y Marcos Díaz de los Pechichones. Y también, óigase bien, y también vamos a estar presentando a un amigo de la casa, como es Jaime Spitaleta, el futuro de la medicina, el futuro de la cirugía, con Olímpica Estéreo, la emisora que se metió en Bogotá. Así que todos los caminos conducen el próximo sábado 22 y domingo 23, totalmente gratis, al Parque Metropolitano Simón Bolívar. Eso sí, mis amigos, mis amores, mis bombones, lleven una librita de café, una librita de arroz, una librita de frijol, de espagueti, lleven un mercadito, lleven lo que quieran. Un saludo especial para el señor Restrepo, quien acaba de llegar aquí a Olímpica, la emisora que se metió en Bogotá. Oye, bombón de caramelo, ¿cómo estás de bonito, carajo? Y esa gorra, papi, estás muy bohemio hoy. Muy bohemio, mi compadre. Aquí abajo, donde estamos los despechados, donde estamos los que ya no nos quieren, donde estamos los que nos miraron y nos ignoraron. En Olímpica Estéreo, la emisora del primer lugar, la emisora que se metió en Bogotá, 926. En Tome Pa' que Chupe, como dice Cristian.

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0: Son las 10.
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1: Si usted se levanta con miedo y necesita hacer algo, hágalo. Hazlo con miedo, pero hazlo. Hazlo. El miedo es una emoción natural. Todos lo sentimos. Todos. El problema no es sentir miedo. El problema es dejar que el miedo se siente en el asiento del conductor y tome las decisiones por ti. El miedo te habla. El miedo te dice: no vas a poder, te vas a equivocar, ¿qué van a decir de ti? Pero detrás de ese muro de temor, casi siempre están las mejores oportunidades de tu vida. La valentía no es la ausencia de miedo, es avanzar a pesar de él. Así que hoy, si tienes un proyecto, un sueño o una decisión pendiente, hazlo con miedo, pero hazlo. Hazlo con miedo, pero hazlo.
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son las 6. 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

0: 6 de la mañana, 16.
1: Mi amigo Lucho, que está en la mesa número 12, voy a interpretar un bolero.
0: Metámosle piano a esto, 6 de la mañana con 16 minutos. Hola, buenos días para todos. Entrémosle.

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12: Buenos días para todos, las 6 de la mañana con 23 minutos, 6:23 Bogotá.

Y en una mañana más donde nos encontramos, donde somos una reunión de amigos, que nos gusta la buena música, que somos muy agradecidos con la vida, que salimos a trabajar, que nos estamos movilizando por todos los sectores de Bogotá, pues nos antojamos de tomarnos un tintico. A algunos les gusta más claro, otro más oscurito, que con azúcar, que con panelita, que con stevia, pero le combinamos con una canción que ustedes me pueden pedir ahí en el WhatsApp Olímpica, en Noticas de Voz, 620.

0: Me pidieron algo de Toño Aguilar, ahí suena. Me pidieron algo de Otto Serge. Listo.
1: Luca.
0: Buena canción, a propósito, gracias por la sugerencia. Y vale medio millón de pesos que estaríamos mencionando el ganador a las 7:30 a.m. Me pidieron algo de Marco Antonio Solís, algo de Rodolfo Aicardi, el limoncito con ron. Aguanta, aguanta. Ya voy a sacar noticas de voz al aire, saludándolos aquí en Olímpica.

las 6 de la mañana con 34 minutos, 6:34 de la mañana. Aquí voy comenzando mi turno a esta hora de la mañana. Te vengo saludando.

Niños, los acompaño con la hora. Los llevo en la hora 6 de la mañana con 51 minutos, 6:51. Ya voy a sacar noticas de voz. Ya voy a saber qué están haciendo ustedes en su trabajo. Qué están haciendo ustedes a esta hora mientras están en casa. Obviamente, pues vamos a estar hablando de ayudas. Vamos a estar hablando de lo que estamos sintiendo todos los colombianos. Y también vamos a estar en lo nuestro también, que es hacer felices a las familias de Bogotá con nuestras recargas de medio millón de pesos. 6.50.

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3: 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Tenemos las 7 en punto, 7 de la mañana en punto, escuchando Olímpica. ¡Vamos!

te ayudan y de paso te ayudan a resolver, porque a las 7:30 de la mañana voy a estar entregando medio millón de pesos, pero será después de las 7:30 de la mañana. Ustedes me siguen mandando noticias de voz, son las 7 de la mañana, 5 minutos, dándote los buenos días aquí en Olímpica.

Colombia, hola bogotanos, hola, no, Colombia completa, porque realmente aquí en Bogotá estamos todos los colombianos, de todas partes, de todas, los municipios, los departamentos, de todas partes, de todas partes, y siempre a esta hora, nosotros nos proponemos hacernos barra, como yo digo, cuando todos nos empezamos a hablar, cuando todos nos empezamos a desear cosas buenas, yo siempre lo hago a esta hora. Y hoy más que hablar de cosas que nos alienten, que nos levanten el ánimo, yo creo que hoy, más que nunca, como lo decimos en Olímpica, el yo te apoyo, lo tenemos que resaltar a tantos, tantos miles de personas que han ayudado un día tras otro, luego de que Colombia viviera nuevamente una catástrofe tan horrible como es un terremoto. Así que hoy quiero darle las gracias a cada individuo que ha llevado a los centros de acopio, a los centros de acopio que son tan importantes. Gracias.

0: Esas personas que de pronto no se quedaron solamente mirando en las redes sociales la tragedia, que desde la comodidad del celular, pues miraban una tragedia y se quedaban ahí, no hicieron más. Pues hombre, ahora hay unos reportes muy buenos y hay que concentrarnos en cosas que hacen falta, porque hay un sobreabastecimiento de ciertas ayudas y hacen falta abastecerse de otro tipo de ayudas. Por ejemplo, si usted todavía lo está pensando, consiga o compremos gasas, alcohol, analgésicos, material de primera curación. Eso en cualquier página de internet le pueden ayudar a asesorarlo una persona que usted conozca de confianza, de droguerías. Oiga, venga, ¿verdad que hace falta esto allá? Sí, porque sobra, por ejemplo, comida. Ya la comida pues está sobreabastecida, pero acuérdese que son no perecederas. Sin embargo, se está distribuyendo en todos los municipios. Lo que hace falta fuerte, productos de aseo y de higiene, papel higiénico, jabón, crema dental hace mucha falta, toallas higiénicas, pañales, dotación de hogar. Recordemos que hay mucha gente que se quedó sin el techo con el cual usted y yo amanecimos hoy. Hay gente que no amaneció con ese techo. Entonces se está buscando gente que lleve cobijas, ojalá nuevas, sábanas, colchonetas, toldillos. Gracias a los miles y miles de bogotanos que han ido a los centros de acopio. Gracias. En toda Colombia se está centrando esas ayudas. Esas ayudas se están centrando en toda Colombia. Si usted de pronto puede conseguir gasas, alcohol, analgésicos, material, esas cosas todavía se están solicitando en los centros de acopio. Usted puede averiguar. Palacio de los Deportes, sede administrativa de la Cruz Roja, Centro Comercial Unicentro, Universidad Jorge Tadeo, puntos de... Hay muchísimas partes, así que usted le puede buscar. Y también doy gracias a Dios, a tanto colombiano que no solamente está aquí en Bogotá donando, sino que viene por fuera de Bogotá, que está cruzando kilómetros y kilómetros para llevar ayudas. Y uno de esos casos es un compañero de colegio mío de bachillerato, que yo lo quiero saludar aquí, porque son los gestos de amistad los que en realidad lo marcan a uno. Le quiero enviar un abrazo a Edison Merlano, que viene cruzando el país llevando camiones de... Ha logrado hacer unas campañas en Barranca Bermeja, ha logrado hacer unas campañas muy, muy bonitas. Oiga, Edison, lo quiero felicitar. Edison, buenos días.
1: Hola, Javier, muy, muy buenos días. Gracias, Olímpica Estéreo. Gracias, hermano. De verdad, gracias por abrirme los micrófonos o por abrirnos, porque es un grupo de trabajo que viene realizando esta bonita actividad. Nosotros la llamamos la recogetón de la solidaridad, la recogetón de la esperanza. Prácticamente en 4 días, bueno, tú eres sabedor de cómo, de qué estamos hechos los barranqueños. Prácticamente en 4 días organizamos esa recogetón y hoy, sí, lo que tú dijiste, ayer a las 6:30 de la tarde salimos de Barranca Bermeja. Por cosas del destino hubo un trancón casi de 4 horas. Hace 20 minutos llegamos aquí a Ibagué, nos vamos a bañar, a cambiar para seguir hacia Cali. Ya hemos hecho unos contactos con las personas de Tumaco, otros de Buenaventura, y allá vamos a hacer un transbordo para esas personas que nos vamos a encontrar ahí en Cali. Entregamos esa parte y luego nos dirigimos hacia Armenia y Pereira. Allá vamos a entregar la otra parte. Verdad que gracias a los barranqueños y a este equipo maravilloso de trabajo que se puso la 10, logramos recoger aproximadamente unas 20 toneladas. En precio, en dinero, sería más o menos unos 40 millones de pesos. De verdad, Javier, gracias a ustedes por estar llevando este mensaje a cada uno de los rincones, a cada uno de nuestros hogares en Colombia. No solamente perdimos una casa, perdimos colombianos, perdimos esos hermanos colombianos que, de verdad, nos duele. Hoy nos duele. Y decirle, Javier, que mientras haya la esperanza, nosotros los barranqueños, nosotros los colombianos, nos uniremos en razón de ayudarlos. Javier, si lo hicimos con el terremoto de Venezuela, que fuimos hasta allá, y lo cual logramos cruzar el país de Venezuela y llevar 3.5 toneladas, hermano, hoy más comprometido, porque son nuestros hermanos colombianos. Oiga, nuestros hermanos.
0: Oiga, Edinson, una cosa importante es que todo Colombia, y usted muestra también que en cualquier parte, en cualquier departamento, en cualquier municipio, uno puede reunir, son amigos. Usted tiene sus, por ejemplo, los oyentes de Olímpica que tienen amigos de municipios, de Girardot, de Cota, de Chía. Oiga, venga, hagamos esto, consigamos un carrito, nos vamos para allá. Eso es Colombia, en realidad por eso queremos resaltar a tanto colombiano que se ha unido hoy. Y bueno, Edinson, ¿le queda cuántos kilómetros para llegar?
1: Exactamente, estamos a 500 kilómetros. Mentira, 300, ¿sabes? Más o menos 6 horas, estamos a 6 horas. A 6 horas de aquí.
0: Lleva una caravana, hay un camión ahí, ahí ve un camión. Lleva una caravana de amigos, todos en unas camionetas, en un camión. ¿Cómo fue la recolección? Como para terminar de que nos cuente eso. ¿Cómo se hizo? ¿Ustedes lo hicieron en 4 días, fue?
1: No, Javier, 2 días, 2 días.
0: ¿2 días? Imagínese, 2 días. Oiga, qué bien. Pues hombre, Edinson, estaremos pendientes de todos los colombianos que van de camino para allá. Que Dios los lleve con bien en esa carretera. Y un abrazo, hombre, Edinson. Me alegra encontrar hermanos como usted, porque nos conocemos de hace muchísimos años. Y así tengo muchos amigos que están haciendo cosas. Y tengo también amigos que han perdido familiares allá. Familias que han perdido familiares allá. Entonces un abrazo para todos ellos. Edinson, sí,
1: Javier, también quiero agradecerle a la gente allá donde yo resido, en el corregimiento del centro. Se unieron las 31 veredas, Javier.
0: Imagínese.
1: Estos se volcaron, los presidentes de juntas de acción comunal, Campo 22, Pinchote, el Cretáceo, Campo 6. No, esto fue una maravilla, de verdad. De verdad, si nos pusiéramos a nombrar a todos, no nos alcanzaría este día, Javier. Bueno. De todas maneras, yo quiero decirle, hay que seguir, Javier, hay que seguir, porque esto apenas comienza. O sea, estos son ayudas temporales, porque usted sabe que eso se van consumiendo y se van consumiendo, y cada día pues va a ser más falta.
0: Sí, claro.
1: Javier, muchas gracias desde Olímpica Estéreo, gracias por abrirnos los micrófonos. Y hermano, usted tiene ese corazón barranqueño, usted sabe cómo somos los barranqueños, hermano. Muchas gracias, lo quiero mucho, mi hermano y amigo, y de verdad, y estaremos informando cuando estemos en Cali, cuando estemos con la delegación de Buenaventura y de Tumaco.
0: Un abrazo, Edinson Merlano, un colombiano más que actúa, y eso es lo que nosotros necesitamos. Los que tienen la posibilidad de viajar hasta allá, yo sé que van a regresar con una lección de vida muy dura y muy fuerte, y es que somos muy frágiles, pero somos muchos buenos, muchos de los buenos. Somos muy, muy frágiles, pero también somos muy buenas personas, muy buena gente, y eso lo quería resaltar hoy aquí en Olímpica. 7:17, hombre. Gracias a Dios por la gente, gracias a Dios por el camino que todo el mundo escoge para darle la mano a otros. Recuerdo los puntos de acopio. Hay puntos en Usaquén, en la Universidad Jorge Tadeo Lozano, en el Centro Comercial Unicentro, en la sede administrativa de la Cruz Roja, obviamente en el Banco de Alimentos, Palacio de los Deportes, averiguar aquí en el Movistar Arena, en todo eso, y en toda Colombia se está movilizando la gente. Entonces, gracias, Dios mío, porque los que quedamos bien, todavía tenemos un sentido de pertenencia por las personas. Gracias, Dios mío, por este nuevo día. A los que estamos bien, a los que estamos en casa, a los que salimos es a trabajar y no salimos a buscar familiares perdidos, porque todavía hay muchísimos familiares perdidos. Gracias, Dios mío, porque nos diste una nueva oportunidad, y cuida Colombia, cuida Colombia. 7:18.

mío, gracias, porque amanecimos en nuestras casas, con la seguridad de nuestras casas, Dios mío. Gracias, gracias por que nuestros hijos están resguardados en el día de hoy, 15 de agosto, porque el día más importante es el hoy, 15 de agosto. 7 de la mañana con 22 minutos. Hay muchos amigos aquí en Bogotá. Gracias por escribirme. Mire, Javier, nosotros también estamos haciendo esto. Estamos haciendo otra donatón. Ya lo vamos a resaltar porque yo creo que hay que llevarse en el corazón esa gratitud por la gente tan bonita que está ayudando.

0: 7 de la mañana, 26 minutos, 7 con 26.
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0: 7 de la mañana, 26.

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3: Hey, escuchemos notas de voz. Oyentes maravillosos que están en todos los lados. Por aquí llegó don Luis Orlando Pinzón. Acaba de mandarme nota.

0: Vamos a ver qué me dice don Luis Eduardo aquí en Olímpica Estéreo.
1: Buen sábado, Oski, Javiercito.
0: Marcelín.
1: Escuchando la número uno, Olímpica Estéreo, aquí desde Mochuelo Bajo, localidad Ciudad Bolívar. Mi canción para tomar tintico en este día es Limoncito con Ron.
0: Ah, ya la sonamos, sí.
1: Guaycardi.
0: Sí, señores.
1: Gracias por los regalos. Para
0: un abrazo.
1: Participar en el regalo del medio millón.
0: Sí, señor.
1: En mi aplicación.
0: Claro que sí. El Limoncito con Rock, que vio una canción. Aló, buenos días, ¿qué estás haciendo?
2: Yo escuchando Olímpica Estéreo, se metió.
0: Pues mamá, muchísimas
2: Hola,
0: gracias.
2: Javi, buen día.
0: Muy buenos días, mamá.
2: Gracias. Dígame. Adiós, estamos con vida, mi Javi, porque es terrible lo que está pasando. Pero bueno, lo importante de las familias que quedaron con vida es que lo material, pues, se consigue la vida, si no.
0: Pero sabe que uno también tiene que reconocerse como una persona trabajadora. Por ejemplo, alguien que trabajó 40 años por una casa.
2: Ay, sí, eso duele.
0: Y ya 40 años ya es una vida también.
2: Una vida, pero toca darle gracias a Dios.
0: Sí, no, tenemos vida y evidentemente eso está muy claro, pero hay que también reconocer y enviarle muchísimas fortalezas a las personas que también perdieron todo lo material, porque nadie trabaja para que lo vean, trabaja es también para lograrle un bienestar a la familia. Entonces,
2: a la familia.
0: Que muchas cosas a través de las entidades del gobierno, hombre, les ayuden a recuperar 40, 30 años pagando una casita, pagando un apartamento, 40, 30 años buscando un solo apartamento, porque hay gente que tiene muchas casas, pero a la gran mayoría logró conseguir una solita. Entonces, para ellos también la fortaleza. Bueno, mi señora. Señora.
2: Imagínese que tengo a mi sobrina allá en Juan José Rondón pegada a la mermelada.
0: ¿Cómo llama la sobrina?
2: Ella es Marisol Arévalo Duque.
0: Ah, está. Bueno.
2: Y ella está escuchando porque yo le dije, voy a llamar a la emisora y la voy a saludar.
0: Qué bonito.
2: Allá está con mi hermana, con mi cuñado, con el hijito de ella.
0: Qué bueno.
2: Pegados a la mermelada.
0: Muchas gracias, que Dios los bendiga ahí donde estén siempre.
2: Sí.
0: Mi señora, ¿y canción para tomar tintico?
2: Pues yo tengo aquí Fiesta en mi Pueblo con Rodolfo y Acardi.
0: ¡Qué buena está! Ahora la fiesta es de mi pueblo. Listo, mamá. Con esa va participando por medio millón, ¿ya?
2: Bueno, mi Javi, Dios te bendiga y que tengas un excelente día.
0: Muchas gracias, un abrazo. Hola, buenos días, ¿qué estás haciendo?
3: Yo, escuchando Olímpica Estéreo, escuchando Olímpica Estéreo, se metió. Buenos días, Javiercito.
0: Buenos y bendecidos días. Bienvenida, mamá. Cuénteme, ¿para qué somos buenos?
3: Javiercito, para participar en la recarga. Y muy triste por lo que pasó en Pereira. Yo tengo una hermanita en Pereira. Y por salir ella corriendo, pues se quebró un huesito del piecito.
0: Claro, claro que sí.
3: Sí, Javiercito, muy triste. Y la cancioncita para tomar tintico sería una de Una Lágrima y un Recuerdo.
0: Una lágrima y un recuerdo. Ten, ten, ten, ten, ten. Listo, mamá, vale medio millón esa canción. Muy pendiente que ya voy a dar nombres de ganadora. ¿Yo?
3: Bueno, Javier,
0: te bendiga. Un abrazo para todos los que se están moviendo también y nos llevan ahí. Olímpica Estéreo, te dice, yo te apoyo, Colombia. Hola, buenos días, ¿qué estás haciendo?
4: Yo, escuchando Olímpica Estéreo, se metió, viejo Javi, buenos días, bendiciones.
0: ¿Canción para tomar tintico?
4: Javi, quiero, si me colaboras, porfa, con Peter Manjarres, tu cumpleaños para mi esposa, que está cumpliendo años hoy.
0: Pues saludémosla primero, a ver, ¿cómo se llama ella?
4: Constanza Celi.
0: Doña Constanza Celis, dígale algo bonito a ella hoy.
4: No, pues, que es mi adoración, que es mi guerrera. Estos 30 años que cumplimos también el martes, pues ha sido lo mejor que Dios me ha dado junto con mi hija, que la amo, que la adoro y que vamos para adelante.
0: Bueno, bien, bien, muchachos. Muchas bendiciones para esa familia. Un abrazo, saludos.
4: Gracias, Javi, bendiciones.
0: Hola, buenos días, ¿qué estás haciendo?
5: Buenos días, Javi.
0: ¿Qué estás haciendo?
5: Yo, escuchando Olímpica Estéreo, se metió.
0: Bienvenido, parcerín, cuénteme.
5: Uy, una canción para tomar tintico, Javi, para ver si nos vamos de vallenetazo.
0: ¿Cuál?
5: Señora de Otto Sergio.
0: Perfecto, canción, artista que se viene para el próximo fin de semana, que estaremos con Otto Sergio, el próximo sábado 22, estaremos con él Dios mediante, por la causa de Colombia, estaremos el otro sábado ahí, en Vallenato al Parque, entonces no se lo pierda, ¿yo?
5: Yo, Javi, claro, claro, ya vamos a estar en el concierto, ya vamos a estar con la familia y todo.
0: Bien, bien, parcerín, un abrazo, Jesucristo lo bendiga. Hola, Javi. Señor.
5: Javi, una bendición muy especial a las personas que todavía están allá con el tema de los damnificados y todo eso, el terremoto.
0: Sí, señor.
5: Fue muy duro ese terremoto, de verdad.
0: Sí.
5: Ya 27 años no vivíamos esta historia.
0: Sí, sí, señor, es cierto. Y los que la sacamos barata, tenemos que darle mucho las gracias a Dios que salimos de nuestras casas hoy aquí en Bogotá, es a nuestros trabajos, hacer una diligencia, y no salimos es a buscar familiares que están perdidos, Dios mío. Es que,
5: sí, Javi,
0: es que hay que ser muy consciente, hay que poner los pies en la tierra, que somos muy frágiles, la verdad. Entonces, en vez de odiarnos, tenemos que calmarnos y mirar, replantear nuestra vida de cómo actuamos. Hay que replantear. Yo creo que la palabra es replantear la forma como actuamos, cómo generamos mala energía en los demás, cómo queremos hacerle daño a los demás. Mire lo frágiles que somos. Así es una buena forma de replantearse. Oiga, yo sí soy frágil de verdad. Bueno, un abrazo, hermano. Saludos.
5: Gracias, Otto. Gracias, Javi.
0: Saludito, hermano. 7 de la mañana con 40 minutos, 7 con 40 canciones para tomarse un buen tintico y celebrar la vida.
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0: Me pidieron algo del Heredero, una canción para tomar tintico del Heredero, que sí, historia de las señoras que son unas berrecas.

7:45, 7:45. Ya voy a empezar a dar nombres de ganadores. Hay medio millón que lo vamos a hacer a recargas a su aplicación bancaria, la que usted tenga normalmente, la que le funcione. Recuerde que el número que nos dé tiene que coincidir con su nombre. Puede salir nombre de otra persona, ¿de acuerdo? 7:45, escuchando Olímpica Estéreo.

0: muchachos, a todos los que están trabajando, que les vaya muy bien hoy, que tengan buena venta, que lleguen buenos clientes, hombre, que llegue el ingreso, que llegue el billetico. Porque aquí nosotros somos resilientes, aquí nos seguimos pa'lante. Esa es la virtud de los colombianos. Somos únicos en nuestra especie, en el mundo. Colombiano es colombiano. Colombian people. Salimos adelante, resilientes, en el nombre de Jesucristo, siempre acompañado con él. Un abracito para todos los que están comenzando a trabajar. A toda la gente en fábricas, en tiendas, los Fruver, las droguerías, nuestros amigos los amarillitos, que a propósito por ahí una campaña muy bonita de los amarillitos también, ayudando a la gente de Colombia, ya les voy a contar. Gracias a todos ustedes, aprovechemos la señal de Olímpica para decirle a Jesucristo gracias por esa persona que nos está escuchando, que le vaya muy bien este año, vamos a decretarlo, no importa, estamos a mitad, no pasa nada, pero que nos vaya bien, por una Colombia así bonita. Y que va a salir adelante. Que va a salir adelante. 7 de la mañana con 50 minutos, 7:50. Ey, canción para tomar tintico. Dime una.
1: Yo escucho Olímpica Estéreo. Se metió.
0: Y nosotros nos encargamos de darle 500,000 por esa canción. Me pidieron esta de Hugo Blanco. Listo.

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8: Gracias por la sintonía. Estamos de Rocola Olímpica, 8 de la mañana con 2. 8 de la mañana con 2 minutos. Voy a pasar dos canciones y vamos a dar nombres de ganadores de la recarga de medio millón.

Las 8 de la mañana con 10 minutos, 8:10, escuchando Olímpica. Olímpica Estéreo. Oye, después de esta canción voy a entregar un medio millón, una recarguita.

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2: En todos los barrios, en todas las cuadras está Olímpica Estéreo con las canciones para tomar tintico que los hace merecedores a ustedes por la sintonía de medio millón. Me voy con noticas de voz a las 8 de la mañana con 16 minutos, 8:16. ¿Qué me dicen por aquí? A
4: ver. Javi, muy buenos días. Una canción para tomar tintico. Soy amigo de Diomedes Díaz.
2: ¡Uh, carajo!
4: ¡Feliz Sabadoski!
2: Listo. Por aquí de Cindy. Cindy por aquí me está saludando. Gracias, Cindy.
5: A Lady, Lady. Hola, buenos días. Lady. Escucho Olímpica Estéreo desde Ciudad Bolívar, Vargas. Pegadísima la mermelada. Mi nombre es Lady. Hola, mi Javi. ¿Cómo estás? Bueno, Javicito. Una canción para tomar tintico es Vete de Jason Jiménez. A ver si calentamos este día que está un poquito gris. Vete, vete. Escuchando la mejor y la número uno, Olímpica Estéreo. Se metió.
2: Oye, está bueno ese casting, ¿verdad?
6: Oye, Poncho.
2: Y es asesora comercial, claro, debe ser de atiende clientes por teléfono y pones a voz de 9800. Está bonita la voz, está bonita la voz. Parque de Bogotá, ¿qué me dicen? A ver, ¿qué me dicen?
7: Yo escucho Olímpica Estéreo, se metió. Hola, Javiercito, buenos días, bendiciones, Dios te bendiga siempre. Gracias por esos mensajes tan bonitos. Javiercito, para escuchar la canción de Ayer y Hoy de la combinación Vallenata.
2: Buena.
7: Muchas gracias para participar, Javiercito.
2: Claro que sí, claro que sí. Un abrazo para la gente de San Ignacio, pegados a la mermelada. Carla, Marcela, Carlita. A ver qué me dicen por acá. Carla, la tengo acá.
8: A mí la canción que quiero es La Sigo Amando, de Luis Miguel Fuentes. Que está...
2: Oiga, sí, hace rato, Luis Miguel Fuentes, bien. Por aquí está Alex José Rangel.
4: Javi, muy buenos días, una canción para tomar tintico, soy amigo de Diomedes Díaz.
2: Bueno, esa ya la había puesto por aquí arriba, que es actualización. Aquí hay un panadero, me mandó nota de
9: buenos días, Javier Ávila, aquí dando la mejor sintonía con Olímpica Estéreo, se metió. Canción para tomar tintico.
2: ¿Cuál?
9: Sin saber qué me espera, Diomedes Díaz.
2: Vamos con sin saber qué me espera. Por aquí escroleando, a ver, Belsi, por aquí está Belsi. Hola, buenos días. También para Joana, Joanita, gracias.
10: No, para tu Martín Tico. Colombia tierra querida de Luz.
2: Colombia tierra querida, bonita. Por aquí está esto se bajó muy rápido. Bueno, siga mandándome las notas de voz. Esto se mueve y no alcanzo a agarrar todas las notas de voz.
9: Javier Ávila, aquí dando la mejor sintonía con Olímpica Estéreo, se metió. Canción para tomar un tico.
2: Señor.
9: Sin saber qué me espera. Diomedes Díaz. Bueno. Olímpica Estéreo se metió. Saludos.
2: Sí, para todos los que celebran la vida, porque ahora hay que decirlo así, para todos los que celebran la vida, un día de 15 de agosto, muchas bendiciones al lado de su familia, de sus amigos, y que celebre escuchando Olímpica Estéreo en la Rocola.
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12: Y ahora más que nunca, Bogotá es solidaria. En nuestra campaña de Vallenato al Parque, como lo venimos hablando nosotros acá, hombre, por Colombia, por las familias, por esas personas que están preocupadas. Y hay muchísimas que tienen esa necesidad de un alivio, de una luz, de una esperanza, de una solución. Por eso, Vallenato al Parque lo enfocamos en que es gratis, sí, claro, es gratis, correcto, no hay ningún problema. Pero aquí lo bonito es que usted puede llevar artículos, cosas que de pronto usted entienda que puede ayudar, artículos que no se dañen, que no se venzan. Temas de, por ejemplo, de botiquines, lleve muchísimas gasas, frazadas, si puede, si tiene carpa, que por ahí ya no la use, colchonetas nuevas, por favor. Los que quieran llevar cosas, lo pueden hacer en Vallenato al Parque. Esta vez el género vallenato se va a unir, para las personas que no lo están pasando bien. Entonces, nuestra invitación en el norte, sur, oriente y occidente es que nos veamos en el Parque Metropolitano Simón Bolívar el próximo sábado 23. En 8 días, en nuestro evento, en 8 días, estaremos con Otto Serge en el Parque Metropolitano Simón Bolívar, Beto Zabaleta, Amin el Chiche Martínez, los Diablitos del Vallenato, estarán los Reyes Vallenatos en ese homenaje al gran Rafael Escalona. Va a estar muy bueno, muchachos, 2 días de buen vallenato. Olímpica Serio se lo está entregando con la Alcaldía Mayor de Bogotá totalmente gratis, pero el propósito ahora es saber que puedes aportar, saber que puedes ayudar. Entonces la invitación es Parque Metropolitano Simón Bolívar para ver a estos grandes artistas totalmente gratis. No hay que comprar boletas, no hay que comprar absolutamente ninguna boleta, salvo que usted quiera algo que hemos llamado entradas especiales. En Olímpica Serio también hay un lugarcito, hay un espacio para entradas especiales, para que usted vaya a ver a todos estos grandes artistas que van a estar con nosotros. Será algo muy bonito, sábado y domingo, 2 días en donde ustedes pueden hacer donaciones ahí en el Parque Metropolitano Simón Bolívar. Sábado, Otto Serge, Beto Zabaleta, Amin el Chiche Martínez. Oiga, Amin Martínez, ¿se acuerda de Amin Martínez? Buenísimo, hombre. Amin el Chiche Martínez, Los Diablitos va a estar el sábado, ¿no? Atención que La Diablera va a estar el sábado. Los que me vienen preguntando que cuándo se va a presentar Los Diablitos, va a ser el sábado totalmente gratis. Sábado 22, Otto Serge, Beto Zabaleta, Amin el Chiche Martínez, Los Diablitos del Vallenato, Reyes Vallenatos, los más grandes, los de este año, los del año pasado, estarán ahí presentándose, y los de este año también. No te lo puedes perder, sábado y domingo, y por favor, llevemos cariño, llevemos donaciones, llevemos artículos no perecederos, ropa para bebés. Pensemos en la infancia, pensemos en la infancia que ahorita no tiene artículos, cosas para ellos. Entonces, por favor, empáquelos bien, eso sí. Y nos encontramos ahí en la puerta para que usted entregue las donaciones del Parque Metropolitano Simón Bolívar. Invita

las locuras de los partidos políticos, que eso ya pasó de moda y no nos volvamos a dejar enredar de eso. Nos tienen como los perros bulldog. ¿A quién hay que odiar? ¿A quién hay que odiar? ¿A quién hay que odiar? ¿A quién hay que odiar? Entonces nos ponen a correr. No, yo odio porque me dijeron, porque lo vi en redes, porque me... No, ya, paremos eso. Y de aquí en adelante no le pare bolas a esos que los mandan a odiar al otro. Mire que la señal fue muy clara. Somos muy frágiles.

grandeza de la humanidad, hombre, la grandeza de la humanidad se va a ver aquí. Con el buen vallenato, muchachos. Allá nos vemos, Parque Metropolitano Simón Bolívar. Lleven donaciones. Ese va a ser el ingreso. Lleven las donaciones. Así que, por favor, allá nos vemos. Uno de los artistas de vallenato al parque, que se llama Beto Zabaleta. Se va a presentar este sábado, ¿no? Los que somos betistas, betistas de corazón, nos vamos a ver el sábado ya para ver a Pincha Zabaleta. Bueno, Beto Zabaleta estará ahí con Olímpica Estéreo a las 8 de la mañana, 46 minutos.

0: 8 de la mañana, 54 minutos. 8:54, estás escuchando Olímpica Estéreo. La Rocola. En todos los barrios de mi querida Bogotá. 8:54 de la mañana.
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0: 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Son las 9.
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22: 9 de la mañana con 8 minutos.
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22: 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Tengo las 9 de la mañana con 8 minutos. Canciones para tomarse un buen tiempo.

0: Luego de tantas malas noticias, todo el país está llegando a una etapa muy bonita y es la etapa de ser una sola persona, un colombiano. Así, con la misma cédula que usted tiene, la mayoría la tenemos. Ahí dice República de Colombia y independientemente de lo que yo les vengo diciendo, de olvidarnos un poquito de a quién tengo que odiar, porque venimos de unos tiempos en donde por medio de las redes sociales y de los canales de televisión y de los medios de comunicación nos indicaban a quién había que odiar, indirectamente, pero lo hacían. Y resulta de que nos agarró un terremoto donde nos recordó que somos una sola cosa. Una sola cosa. Una sola cosita. Entonces, un abrazo para todos esos colombianos que han ayudado. Hombre, colombianos que han ido a hacer aportes, que no solamente se quedan mirando la tragedia por medio del smartphone, gastando datos. Ay, mire, Dios mío, ay, mire. Y de pronto no toman las decisiones que ahora miles de colombianos están reaccionando. Muchas gracias a toda Bogotá, porque Bogotá ha reaccionado muy bien, de manera positiva. La verdad, lo ha hecho de una forma muy, muy grande, muy positiva. Y queremos hacer ese reconocimiento a los miles de bogotanos colombianos que han unido fuerzas en diferentes barrios, comunidades, juntas de acción comunal, empresas, amigos y vecinos. Por ejemplo, quiero reconocer Amarillitos. Tengo un grupo de Amarillitos que han hecho como un equipo para llevar donaciones, muchísimas latas de atún, muchas cosas que no se dañan y la van a llevar. Sí, móviles, Amarillitos. Amarillitos que ellos tienen esa oportunidad de tener esa experiencia de ayudar a los demás. Entonces, muchas gracias a los siguientes Amarillitos. Francisco Cota, el 180, Jason, el 665, Eduardo Ríos, el 186, Jesús, el 444, José Castillo, el 707, Marcos Sarmiento, el 949, Carlos Ocampo, 839, Hernando Olarte, el 860, Hernando Olarte, el 860, Orlando Rojas, el 949, Omar Mateus, 432, Edgar Delgado, 671. Estos son los números de los móviles, ¿no? Son los números de los móviles. Jaime Romero, el 031, Fabio, el 337. Hay gente que... toda esta gente armó un equipo y al lado de la señora Verónica, que tiene una cafetería, Cafetería Verónica, Cristian García, gente que trabaja también hasta en el SITP. Muchas gracias a todos ellos, armaron ese equipo y, hombre, con el líder de allá de la avenida Boyacá, el señor Sandalio Herrera, hombre, un abracito a este empresario, el viejo Sandalio, quien también aquí arma este equipo y van a mandar muchas cosas para la gente que lo está pasando mal. Un abrazo, Sandalio, a ver, saluda a la gente ahí.
1: Ahora sí tengo la oportunidad de saludar a la gente que nos colaboraron, don Francisco del Taxi 180. Don Jason del 665,
0: a todos ellos.
1: Don Carlos Ocampo del 839, don Hernando Olarte del 1860, don Orlando Rojas del 945, don Omar Mateus del 432, don Edgar Delgado 671, verdaderamente se lo merece. Les agradezco mucho, un abrazo, Dios me los bendiga y a todos.
0: Oiga, muchas gracias a todos esos colombianos que se unen. ¡Que viva Colombia! Es todo lo que podemos decir. Y que Dios bendiga a Colombia. Si apoyamos a Colombia en el fútbol, si la apoyamos a Colombia ahí con las cosas de la política que a veces nos metemos, yo creo que es el momento de pensar es en la humanidad. En la humanidad. Colombianos ayudan colombianos. Y Olímpica Estéreo los invita al Parque Metropolitano Simón Bolívar, a Vallenato al Parque. Lleven también productos que no se dañen. Lleven ropa, lleven colchoneta, lleven cosas, carpas, cosas para niños, productos para bebés. Todo eso les va a ayudar a esa gente que no le está pasando nada bien.

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12: 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Ya saben, lleven productos que no se dañen. Temas de salud, por ejemplo, frazadas, alcohol, pero que esté bien empacado, que no sea nada en vidrio. Lleve muchísimas cobijas nuevas, por favor, ropa para bebé. Hay cosas que todavía faltan, por ejemplo, la ayuda médica para los mismos enfermeros. 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
2: Tengo las 9:35. 9:35 de la mañana. Veamos a ver lo que son las notas de voz de nuestros oyentes que están ahí activos con nosotros. Por ejemplo, Luis Eduardo Cristancho, un amarillito ahí que dice Luis Eduardo.
3: Olímpica Estéreo, se metió. Hola, Javiercito, buen día. ¿Cómo estamos? Una cancioncita de Noel Petro, el Niato. Excelente, excelente para recordar. Olímpica Estéreo, se metió con Luis.
2: Gracias.
3: Bendecido, sabadito.
2: Gracias. Oiga, el Ñato mamarrón, vea. Leila, por aquí también llegó escuchando.
4: Olímpico Estéreo, se metió mi canción para tomar pintico. Injusticia de Diomedes Díaz.
2: Muy buena, muy buena. Por aquí llega Jimmy. ¿Qué dice Jimmy?
5: Buenos días, Javier. ¿Qué estoy haciendo yo? Escuchando Olímpica Estéreo, escuchando Olímpica Estéreo, escuchando Olímpica Estéreo, se metió.
2: Llega Jimmy. ¿Qué dice Jimmy?
5: Buenos días, Javier. ¿Qué estoy haciendo yo? Escuchando Olímpica Estéreo, escuchando Olímpica Estéreo, escuchando Olímpica Estéreo, se metió.

0: buenas, como de Ana Gabriel. Gracias, bendiciones. Mi nombre es Jamie Romero desde Suba, Lisboa. Un abracito.
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2: 9 de la mañana, 37 minutos, 9:37. Sigo aquí con más oyentes. Mireya, ¿qué me dice Mireyita?
3: Javi, feliz día, feliz sábado, qué sabrosos. ¿Qué, qué estoy haciendo? Escuchando Olímpica Estelela, que se metió. Canción para tomar tinticos, sueños de olvido. Muchas gracias. Quiero esa recarga, págame que la necesito urgente, por favor. Feliz día, sueños de olvido. Muchas gracias. Quiero esa recarga, págame que la necesito urgente, por favor. Feliz día.

Lucho Mateus sonando aquí en Olímpica Stereo, la emisora que se metió. 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
11: Y a las 10 de la mañana con 6 minutos, 16 minutos, aquí escuchando Olímpica Estéreo, me voy para el costo de la 68 con los amigos de Cali. 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Bueno, Carlos, ¿cómo va eso?
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2: Ok. Directamente de Colombia, con ustedes, su servidor, Jason Jiménez y su parcero, Maluma, baby.

0: en la 20 de las 20 latinas. Por supuesto está Jason Jiménez y Maluma, que empiezan a despedirse después de varias semanas consecutivas en esta posición con la canción Con el Corazón. Posición número 20. En la 19 acabamos de escuchar Luister La Voz, el fenómeno de la champeta urbana en Colombia, con la canción Ozono. Y de esta forma estamos comenzando el show de las 20 latinas. La dirección y programaciones de la señorita Alia Bernal. Hoy les estaremos acompañando, como siempre, Javier Ávila y este servidor de siempre, David Perilla. Hasta la 1 de la tarde va el show de las 20 latinas. O si algo extraordinario ocurre dentro de nuestro conteo. Pues señoras y señores, bienvenidos. Hola Javi, ¿qué tal?
1: Oiga, David y José, pues perdón, feliz mañana de sábado, mitad de mes de agosto. Yo creo que ya esto ya está muy, muy fuerte, muy rápido. Un abrazo para todos nuestros oyentes de Bogotá. Y hombre, muy pendientes de todos ustedes. Vamos a hacer este listado para la gente que está en redes sociales, para la gente que nos escucha desde grabadoras, desde equipo de sonido, gente que está trabajando. Aquí estamos bajo la dirección y programación de la patrona, la señorita Dalia Marlene Bernal.
0: Usted lo ha dicho, estamos listos y preparados para el día de hoy. Prometemos entregar buena información, bueno, de lo que ha pasado durante esta semana. Eso sí, sin quitar la visión y sobre todo nuestros ojos de estas ciudades y parte de Colombia que ha sufrido y sigue padeciendo el tema del sismo en Colombia, que no ha sido nada fácil, Javi, durante esta semana. La tristeza, ¿cierto? Y sobre todo la emoción también, porque definitivamente Colombia, hombre, somos un pueblo unido, ¿no? Independientemente el tema político, independientemente el tema religioso, quizás cuando se presentan estos fenómenos y cuando Colombia clama ayuda, ahí está, por supuesto, el pueblo colombiano respondiendo, sí, como debe ser, como debe ser.
1: Creo que nuestra esencia, a veces a nosotros se nos olvida nuestra esencia, y la esencia del colombiano, ¿sabe cuál es? Que nosotros, cuando estamos todos en una tragedia o todos en una gran ganas de victoria, como es el fútbol, o en una tragedia, ¿qué es esto? Se nos olvida los odios, se nos olvida que usted de qué color se puso esa camiseta, de usted de qué lado político es. Ya ustedes no tienen nada que ver con eso. Y siempre tenemos que tener en cuenta eso. Los odios simplemente son creados por otros seres humanos. Pero la esencia del colombiano sigue siendo esa que usted está viendo en redes sociales, esa que estamos viendo haciendo filas de gente ayudando. Esa es la esencia del colombiano.
0: Y aparte de eso, qué bonito nos vemos cuando nos unimos, Javi. Qué bonito. Yo digo que independientemente de la situación, a la tragedia, a la tristeza, repito que no es fácil convivir, gracias a Dios, aquí, por lo menos en Bogotá, gran parte de este departamento, pues no ha sido como tan fuerte, ¿no? En comparación, sin desmeritar todo lo que ha pasado en otros departamentos, en otras ciudades, en otras poblaciones. Pero gracias a Dios, estamos con vida. Por eso, pues hombre, debemos ser agradecidos y aparte de eso también contribuir, porque de eso se trata. Les estaba contando qué bonito es cuando Colombia se une. Vea, un país unido echa para adelante. Me emocionaba mucho ayer en horas de la tarde ver las empresas, por supuesto, públicas, otras empresas privadas sumándose, grandes artistas, por supuesto, haciendo sus donaciones. Qué bonito es eso, cuando definitivamente el pueblo de Colombia se une, pues hombre, hace maravillas y echamos para adelante.
1: Y vamos a estar unidos también a través de, para que nos vean, www.olimpicastereo.com.co. Ahí estamos en la página también. Le damos los buenos días a la gente que nos sintoniza a esta hora.
0: Solo por la página, ¿no? Sí. Vamos a la página.
1: Entonces. Puede ir al buscador www.olimpicastereo.com.co y ahí nos van a encontrar. Ahí está, vamos a hacer el ejercicio
0: todo. A ver,
1: para los que nos quieran ver ahí, www.olimpicastereo. Estábamos comenzando un programa que tiene una trayectoria de qué, de cuánto, 38 años, las 20 latinas,
0: más o menos.
1: Más o menos estábamos hablando de eso, porque es el momento de sentir lo nuestro, lo propio es creer en Colombia. Y yo creo que hoy vamos a hablar de ese tema. El tema es ¿cómo nos sentimos colombianos? ¿De qué forma nos hemos sentido colombianos siempre? ¿Cuál es la manera en donde usted siente que no solamente está por ahí andando por las avenidas y como como Dios sin ley, sin nada, no. ¿Cómo demuestra usted que es un gran, gran persona, gran colombiano?
0: Bueno, así que señores, bienvenidos. Para el día de hoy, pues vamos a pagar culebras, sí, vamos a pagar culebras. Culebras de Mercadazos Olímpicas, recargas. También vamos a entregar muchas culebras de diversión. Invitaciones para Skyson, invitaciones también para cine. Esto y mucho más estaremos compartiendo en el transcurso de la mañana. Así que señores, bienvenidos.
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0: Mientras ustedes ingresan a nuestra página, porque para toda la gente que se conecte hoy y que se tome la selfie, viendo la transmisión de nuestra página www.olimpicaestereo.com.co, pues hombre, vamos a entregar regalos también para ellos. Así que mientras ustedes hacen el ejercicio de ingresar a nuestra página, nosotros aún vamos avanzando con más posiciones. Tres casillas rápidamente, la 18, 17 y la 16. En la casilla número 18 de las 20 latinas.
1: Una canción que le está, una canción que le está llamando la atención a la gente, Los Dos Carnales, con esta de Todos y de Nadie. Como que la letra está contagiando, no sé, a mí me hablan de esa canción y yo vea, a la gente le está gustando. De Todos y de Nadie, número 18. En la número 17.
0: En la 17 aún, de Alex Manga. Y la 16,
1: Juan Luis Guerra, El Costo de la Vida.

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5: Esa es nuestra campaña, precisamente apoyando a nuestras familias, a todas las familias que pues han sido afectadas tras los sismos en nuestro país. Pero bueno, Javi, tenemos una noticia bien importante, precisamente para contarle a todos los oyentes, antes de arrancar con nuestro tema de conversación al día de hoy, aquí en las 20 Latinas.
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5: 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Bueno, tema de conversación para el día de hoy, muchachos. ¿Qué es lo bueno de ser colombiano? ¿Qué es lo bueno de ser colombianos?
6: Vamos a pensarnos. Y un abrazo a todos los que están ahí en la página www.olimpicastereo.com.co, que es donde ahora nos pueden ver. ¿Ustedes cómo ingresan? Ustedes van a ingresar ahí www.olimpicastereo.com.co. ¿Qué va a encontrar? Dos pantallazos de color negro, ¿sí? Es que tengo que decir la verdad y me perdonan. Van a encontrar dos...
5: Perdóneme, pero discúlpeme.
6: Sí, sí, pero hay que decirlo real, para que no se me confunda la gente. Dos pantallazos...
5: Esta es la forma de explicar de Javiercito.
6: Sí.
5: Para poder entender.
6: Sí, www.olimpicastereo.com.co. Entonces usted llega ahí, va a ver dos pantallazos de color negro, o tres, porque aquí veo el tercero. Ajá. Y usted va a mirar a la derecha, sí, una flecha pequeñita. Va a ver una flecha pequeñita, oiga, que a propósito le hago muy chiquita. La flecha es pequeñita, mamá. Entonces usted llega, ajá, y se mueve para allá.
5: Y se mueve para un lado. O sea, va contando uno, dos, la tercera pantalla es la de Olímpica Bogotá.
6: Pantallazo negro. Entonces pasa para allá y le da la flechita así, ting. Y ahí va a esperar y le va a salir un letrero que dice Olímpica Estéreo, y ahí va a estar la transmisión. Entonces, okay. Hágalo si quiere de
5: me
6: una
5: quedó
6: vez.
5: Quedó claro, Javiercito.
6: Sí, entonces para que la gente...
5: Ay, entonces la tercera pantalla negra, va contando una pantalla negra, dos pantallas negras, sí. La tercera pantalla, ahí apareció Olímpica.
6: Exacto. La primera va a aparecer un banner de color negro que dice publicidad a la derecha, pero ahí no hay nada. No, luego no, lo baja un poquitico.
5: Por eso está negro.
6: Sí, por eso está negro. Sí. Pues luego lo baja dos pantallas.
5: No alcanzamos a conseguir desde el área digital un patrocinador para esa pantalla negra.
6: Luego hay dos pantallazos de color negro y hay una flechita a la derecha. Okay. Hay una flechita ahí, ¿sí?, que está a la derecha.
5: Entonces, a la derecha.
6: Ahí usted le da clic, la pantalla se va, la ventana se va a correr y ahí nos va a encontrar.
5: Ahí va a encontrar a Javiercito y a Perilla.
6: Exacto, ahí nos va a encontrar.
5: Full color. Bueno, muy bien.
6: Ahí estamos ya full color, HD. Ahí está Perilla, muy bonito. Ahí está Mojica, ahí lo tenemos acá. Ahí estamos acá con ustedes.
5: ¿Listo? Ahí sale medio brazo de Mojica. Ahí sale el brazo medio... que aparece fantasma es del señor Mojica.
6: No, ahí se ve completico, con gorra y todo el hombre.
5: No, yo estoy viendo aquí medio brazo.
6: ¿Cómo así?
5: Ah, la otra pantalla sí tiene toda la razón. Es que estaba mirando la pantalla aquí. No...
6: Bueno, lleguen ahí, por favor, para que nos puedan ver lo que estamos haciendo aquí.
5: Ay, Dios mío, señor, de misericordia a estos muchachos. Bueno, 10:39, entonces, el tema de conversación. Oiga, pero la otra es bien fácil, Javi, a través de la aplicación emisora Olímpica Estéreo, ¿no?
6: Claro, lleguen al...
5: Usted va directico, ahí sale, ¿no?
6: Sí.
5: ¿O hay que contar también tres pantallas?
6: No, ahí debe salir ahí bien. Y también por el WhatsApp, okay. También por el WhatsApp, 320-650-1059, 320-650-1059, ahí nos encuentra y empieza a participar del tema del día.
5: Así que, ¿qué es lo bueno de ser colombiano? Opinen, cuéntenos en nota de voz para la gente que está a la manera tradicional, en su equipo, en su radio, nos lleva en su vehículo, va en la buseta, va escuchándonos a través y viéndonos a través de su smartphone, ¿cierto? Ese va a ser el tema de conversación. ¿Qué es lo bueno de ser colombiano?
6: Oiga, yo le voy a decir qué es lo bueno de ser colombiano. ¿Sabe qué es lo bueno? Que es el buen humor.
5: Que saben que sí, eso es verdad. Siempre le vemos el lado bueno y positivo a las cosas, independientemente de la tragedia que estemos pasando y en la que estemos, ¿no?
6: Siempre le buscamos la virtud de sentirnos mejor. Uh-huh. Nos agarramos de un chiste, nos agarramos de un meme, nos agarramos de una conversación de WhatsApp, nos agarramos de un estado. Somos un pueblo que siempre queremos mejorar en nuestro estado de ánimo. Nos aprovechamos de eso para sentir mejor humor, vivir en alegría. Mire, vi una cosa tan brutal en Cali, un video de unas señoras, de una familia que entró a su casa, no estaba el techo, no había techo, solamente habían los parales de lo que es el tema del techo. Y vi a la dueña de la casa dando las gracias a la vida dentro de esa destrucción de la casa, bailando. Bailando. Se le unió otro familiar y bailaban y le daban las gracias a Dios porque estaban vivos y no tenían techo en la casa. Y se reían y daban las gracias a Dios. Se burlaban un poco de la condición. Yo creo que eso es una actitud mental que les va a dar mucho progreso. Porque una persona que no se arruina ante las cosas que ve, sino que dice, estoy vivo, logré salir de un terremoto, y tomar eso como algo positivo.
5: Claro.
6: Mis respetos a ese pueblo.
5: Y es que la mejor ganancia del ser humano es esa, Javi, estar vivos.
6: Sí, claro.
5: Vean un momento de estos, de sismo en Colombia, ¿qué es lo que usted primero agarra? Si usted está con sus hijos, pues a sus hijos y sale corriendo, ¿cierto?
6: Total.
5: Usted no va a agarrar el computador que se compró la semana pasada. Usted no va a soltar el televisor que lo pegó en la pared.
6: No.
5: Usted no va a coger el comedor o la sala o la cama, no, o la nevera o la lavadora.
6: Ni los cuadros, ni nada.
5: Entonces, eso es lo más importante que tenemos. Estar vivos. Porque si usted está vivo, obviamente, usted puede echar para adelante. Usted puede conseguir sus cosas. Lo material, pues sí, quedó allá. Pero se puede recuperar, en cambio la vida no. Entonces por eso debemos ser agradecidos y sobre todo con la fe puesta en Dios de que de esta salimos.
6: Y en el nombre de Jesucristo, con tanto colombiano, por eso el tema de hoy, que es lo bueno de ser colombiano, tanto colombiano que está pidiendo permisos de sus trabajos para ir a llevar una ayuda.
5: Uh-huh.
6: Jefe, deme permiso que voy a ir a ayudar a esta gente. Wow, es para ponerse de pie y aplaudir a todos esos buenos colombianos.
5: Y sobre todo que gracias también a la tecnología, Javi, también las facilidades de poder ayudar.
6: Sí,
5: lo
6: sí.
5: 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Entonces es otro medio también que tenemos para contribuir, para ayudar y por supuesto para estar presentes en este momento difícil que está atravesando nuestro país, nuestra nación, y de, como mencionamos, de esta salimos siempre y cuando estemos unidos, así como lo estamos haciendo hoy por hoy. 10 de la mañana con 43. ¿Qué es lo bueno de ser colombiano? A ver, noticas de voz de una. Vamos a escuchar a los oyentes, a ver qué nos cuentan, qué nos dicen a esta hora a través del WhatsApp Olímpica 320-650-1059. También pueden marcar nuestras líneas telefónicas y ya en instante estaremos revisando los pantallazos de nuestros oyentes que están enviando, viendo la transmisión a través de nuestra página o quizás a través de nuestra nueva aplicación emisora Olímpica Estéreo en Colombia. A ver, noticas de voz. Hola, ¿quién escucha Olímpica? Buenas.
7: Hola, Javi, Prillita, muy buenos días. ¿Qué estoy haciendo yo? Escuchando Olímpica Estéreo, escuchando Olímpica Estéreo, escuchando Olímpica Estéreo. Se metió, a ver, lo bueno de ser colombiana es que somos muy solidarios. Sí. Cuando pasa algo nos unimos del país entero y ayudamos con todo el corazón del mundo. Amanda Caro, reportando sintonía desde mi trabajo, Boulevard Niza.
5: Oiga, muy bien.
7: Se metió.
5: Amandita, muchas gracias.
7: Por el casazo, por la recarga.
5: Por lo que por todos los regalos que tenemos para el día de hoy. Más oyentes, a ver, hola, ¿quién escucha Olímpica? Buenas.
8: Perejita, hola, Javisito, ¿qué estoy haciendo yo? Escuchando Olímpica Estéreo, escuchando Olímpica Estéreo. Se metió en sintonía con las 20 latinas y voy por unos premios de ahí. Qué lo bueno es ser colombiano, tener un corazón noble, ser completamente uno, sentir la necesidad de las personas en las cuales podemos tenerlo cualquiera en cualquier momento de la vida, porque la vida es un paso que nos da por este mundo.
5: Bueno, ahí está, eso sí es verdad. 10 de la mañana con 45. ¿Qué es lo bueno de ser colombiano? Algo importante, algo cortico. Oiga, lo bueno de ser colombiano es que somos solidarios. Lo bueno de ser colombiano es que somos gente buena, berraca y echada para adelante, ¿cierto? Lo bueno de ser colombiano es que somos alegres. Bueno, no todos.
6: Lo bueno de ser colombiano, ¿sabe qué es?
5: Señor,
6: que compartimos comida con los vecinos.
5: Eso sí es verdad. Sí, es verdad.
6: Cualquier pretexto, un asado, un cumpleaños, vemos que sale un... ¿Usted está haciendo el asadito hoy en la acera?
5: Sí.
6: Con su familia, pero ve que el vecino salió y así el vecino no está invitado. ¿Usted lo vio salir? Vecino, qué pena, disculpe.
5: ¿Le provoca un platico?
6: Sí, señor.
5: ¿Le provoca?
6: ¿Le provoca un platico?
5: Y de una, tome su platico.
6: Tome su platico.
5: Sí. Ah, eso sí es verdad.
6: Lo bueno de ser colombiano. Cuéntenos ahí en el WhatsApp político.
5: 10 de la mañana con 46. En instantes tendremos, por supuesto, ganadores, porque hoy vamos a entregar pago de culebras, de recargas, pago de culebras de Mercadazos Olímpica. Vamos a invitar a los oyentes al cine también. Bueno, para la gente que no va a salir este fin de semana, ¿no? Porque es puente festivo. El lunes es puente festivo. Más de uno, pues estará como organizando sus temas para salir, quizás otros para salir a ayudar a algunas poblaciones que han sido afectadas.
6: Mucha gente viajando para allá,
5: sí,
6: ¿no?
5: Sí, claro, total.
6: Mucha
5: total,
6: gente está viajando, ayudando, llevando ayudas. Llevando
5: ayudando, ayudando. Y si usted se queda aquí en Bogotá, pues bueno, también vamos a acompañarles y también vamos a tener ese momento, por supuesto, de compartir en familia, como ir al cine, a Mundo Aventura, Sky Zone, qué sé yo, a todas estas actividades que tenemos aquí en Olímpica. 10 de la mañana con 47. Avanzamos con más posiciones. Rápidamente la casilla número 15, 14 y 13. En la casilla número 15 de las 20 latinas.
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10: Grupo Firme. Aquí aparece con esta canción. El beneficio de la duda. En la número 14.
5: En la número 14 está Jorge Pabuena y Marcos Díaz. Esto es un clásico, versión 2026. Me vieron llorando. Y en la 13.
10: Número 13, A lo que sea de John Onofre, las 20 latinas.

0: Oiga, esta canción, Javi, la vamos a escuchar en vivo este sábado y domingo 23. Sábado 22 y domingo 23. Sí, en Vallenato al Parque.
1: Así es.
0: Le van a rendir un homenaje a las leyendas del vallenato. Entre esas, al maestro Marcos Díaz.
1: Imagínese, la voz institucional de los Pechichones.
0: Oiga, sí, de los Pechichones. Tantas canciones con los Pechichones, ¿no?
1: Oiga, Perilla, y recordemos que este Vallenato al Parque está enfocado en ayudas para todas las personas que la están pasando mal en esos sectores de Colombia.
0: Ya vamos a hablar del tema. Por ahora, más posiciones y más canciones en las 20 latinas.

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12: Tengo las 11 en punto, 11 en punto, y me voy para Al Costo, aquí cerquita a los vecinos, ahí en la 60.

0: 38 al costo de la 78. Allá está todo el staff olímpico. Bueno, Panda, ¿qué ha pasado? ¿Cómo va eso?
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3: Once de la mañana, 5. 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
15: Regresamos
3: con más información comercial. 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

0: mañana, 10 minutos. Bueno, aquí en las 20 latinas, Javi y oyentes, rendimos tributo a un grande, a un juglar, ¿no?
1: Juglar, rey vallenato, un hombre que, mire lo que es la vocación y la magia de querer algo con pasión. Los hermanos de este señor, Perilla, usted que tiene hermanos y que tiene familia, tocaban el acordeón. Y a él no se lo prestaban, a este personaje no le soltaban, no se lo prestaban.
0: Como cual juguete nuevo en casa.
1: Exacto, se lo escondía.
0: Ese juguete es para mí, no se lo presto a nadie.
1: A nadie. Y cuando los hermanos se iban a trabajar al campo, se iban a hacer sus quehaceres, él a escondidas ya le había echado el ojo donde tenían escondido el acordeón.
0: Claro.
1: Y empezó a aprender a tocar acordeón en la casa. Estamos hablando del gran negro, el gran Calixto Ochoa.
0: El filósofo del acordeón nació en Valencia de Jesús, un 14 de agosto de 1934. Estaría de cumpleaños el día de ayer y por supuesto estaría cumpliendo 92 años, ¿no, Javi?
1: Muchísimos años, un maestro, compuso más de 1500 canciones, el compositor favorito de Diomedes Díaz, sí, el compositor favorito, fue de los primeros compositores y acordeoneros que dominó los aires del paseo merengue, puya y son, que es con lo que la gente participa en los festivales de la leyenda vallenata, pero fue tan bravo este Calixto Perilla, tan bravo, que además de dominar esos paseos, se metió en otros géneros, cumbia, porro, paseo, charanga, fandango, guaracha. Oiga, el tipo le pegaba todo lo que fuera música con acordeón, ahí estaba Calixto Ochoa.
0: Sus inicios profesionales a los 21 años, oiga, precisamente se instaló en Cincelejo y ahí grabó su primer éxito vallenato, El Lirio Rojo.
1: Yo tenía mi lirio rojo. Oiga, esa es buena. Tercer rey vallenato, ¿no? Rey vallenato en la versión tercera, eso fue en los años 70. No le hizo apología a ningún artista. Normalmente los que participan en los reinados de vallenato cogen canciones de otras personas. Dijo, no, yo voy a meter mis propias canciones, muñequita. Y así fue. Muñequita linda y palomita volantona, que yo recuerdo que Diomedes Díaz en las parrandas cantaba palomita volantona porque habla de una mujer retrechera, de una mujer que usted, Perilla, por más que le gaste, por más que la invite, por más que la endulce, la halague, la muchacha no soltaba. Y tiempo después describe la canción, que te agarré palomita volantona, ya mansita, contenta y presumida, o sea, ya la tengo dominada.
0: Eso creía él.
1: Sí, o sea, en la palomita volantona es que el hombre dominó al final a la mujer rebelde y la tiene ahí sirviéndole tinto, lavándole ropa. Es un show esa canción de palomita volantona.
0: Oiga, Rey Vitalicio, precisamente después de haberse coronado en 1970 como Rey Vallenato del Festival de la Leyenda Vallenata, pero en el 2005 fue nombrado Rey Vitalicio del Festival de la Leyenda Vallenata por su aporte a la cultura, por su aporte a la música, al folclore colombiano. Por eso hoy estamos rindiendo tributo al grande Calixto Ochoa. Vallenata, por su aporte a la cultura, por su aporte a la música, al folclore colombiano.

0: Juan Heineger, año 1935, $1,000,000 vale, y el reloj es chiquitico, vale $1,000,000 en este momento.
1: Bueno, pues antes de irnos con la canción, nota adicional, precisamente en Valencia de Jesús. Oiga, estrenaron precisamente una escultura en homenaje al maestro Calixto Ochoa. Al cumplirse un año más de su natalicio, pues el pueblo precisamente rinde tributo a este grande, al juglar Calixto Ochoa. Hoy lo recordamos en las 20 latinas.

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12: Pues ahí está nuestra convocatoria y la invitación para que hagan parte de Vallenato al Parque. Vallenato al Parque se solidariza precisamente con las familias afectadas por los sismos en Colombia. Tu ayuda hace la diferencia. Vamos a donar alimentos no perecederos y también elementos de aseo personal, Javi. Esto es importante tener en cuenta. Usted que va a asistir al concierto, este concierto es gratuito. Eso es lo bueno de Vallenato al Parque. Usted aquí no tiene que pagar ni 50, ni 100, ni 200, ni 300. El ingreso es gratuito para mayores de edad. Lo que sí se le está recomendando y la invitación para toda Bogotá es para que se acerquen con un alimento no perecedero, ¿cierto? Que usted puede llevar una latita de arroz, ¿cierto? Usted puede llevar dos latas de atún.
13: Así es.
12: Dos latas de sardinas.
13: Temas médicos, David José, pañales, llevar gasas, de pronto donar elementos. Si usted no sabe qué donar de temas médicos, cómprese un botiquín, ¿sí? Y se lo regala, se lo envía allá.
12: Eso también, vea, cepillos de dientes, tapabocas también.
13: Los médicos
12: están, cajas de tapabocas.
13: David José, los médicos están sufriendo ahorita mucho allá, estaba leyendo mucho, necesitan muchos elementos para detener hemorragias y contusiones. Entonces, ¿qué cosas? Usted pregúntele en una droguería que lo asesore muy bien, mire, quiero hacer una donación para los médicos. Y los médicos recibiendo eso, porque es que obviamente hay mucha gente que pone la mano de obra. Es más, en este momento hay sobrevaloración, o sea, mucha gente que quiere hacer algo y toca que los detengan porque ya están como que las cuadrillas, los están cambiando de turnos, pero no hay elementos médicos. Por ejemplo, una persona que se escalabró, ¿qué le pueden conseguir? Ah, no, mire, echemos mano de esto que han donado. Vayamos averiguando sobre los temas médicos que están haciendo mucha falta. Pañales para adultos, pañales para bebés, también están haciendo falta.
12: También toallas higiénicas, ¿cierto? Toallas higiénicas, jabón de baño en barra, jabones.
13: Crema también.
12: También máquinas de afeitar para hombre, también para mujer, protector solar, pañales. Ya lo habíamos mencionado, todo esto, elementos de aseo personal. Si usted quiera contribuir, bienvenidos serán. En los ingresos al parque, pues estarán disponibles los puntos de acopio de nuestros amigos de la Cruz Roja Colombiana para recepcionar todas estas ayudas. Y de esta forma, pues disfrutamos de una actividad que es gratuita. Gracias a la Alcaldía Mayor de Bogotá, al Instituto Distrital de las Artes y a Olímpica Estéreo, pues vamos a tener una nómina chévere, una nómina para compartir y sobre todo una nómina para estar en buena onda juntos, colaborando. Así que si usted que ya se organizó con su grupo de amigos, vecinos, compañeros, oiga, vamos al Vallenato al Parque, que entre otras el evento es gratuito, pero vamos a llevar algo, nos vamos a reunir entre todos. Vea, usted lleva una libra de arroz, usted lleva una libra de frijol, usted lleva una libra de lentejas, usted lleva unas pastas, enlatados, alimentos no perecederos que usted pueda llevar. para contribuir con estas familias, ¿listo?
13: 22, sábado 22, está la nómina para que ustedes vayan con su familia y aporten algo para la gente que no lo está pasando tan bien, Dios mío. Otto Serge, Beto Zabaleta, Amin Martínez, Los Diablitos, los fanáticos de Los Diablitos, por favor, es el día sábado, no se lo pueden perder. Los Diablitos, Amin, el Chiche Martínez, Beto Zabaleta y Otto Serge. El domingo, Farid Ortiz, Karen Lizarazo, Ana del Castillo, Elder Dayan, Rafa Pérez, Daniel Velázquez y Los Camoras.
12: Así que no se lo pueden. Es más, tenemos unas invitaciones para la zona especial. ¿Para qué día es, Mojica? Para el 22.
13: ¿Sí? 22 y 23.
12: Pero
13: hoy es el 22.
12: Para hoy tenemos para el 22.
13: Para el otro sábado, exacto.
12: Listo.
13: Los interesados.
12: Solo por hoy tenemos invitaciones para el 22. Recuerde que es el 22 y domingo 23, pero hay un aforo limitado para este grupo de olimpiquistas, así que si usted quiere acompañarnos este 22 a esta zona especial, pues hombre, ¿qué tiene que ser? Fácil, sencillo. Escriba la palabra vallenatazo.
13: Así es.
12: Vallenatazo. El WhatsApp 320-650-1059. Y de esa forma, pues, se va a llevar sus invitaciones. Pero recuerde, bien sea en esa zona o en la zona gigante o general, por decirlo de cierta forma, pues hombre, bienvenida a las ayudas. Recuerde siempre eso. Antes de alistarse, oiga, voy a llevar esto porque quiero ayudar, porque eso es lo bueno de ser colombianos. A propósito, ese es el tema de conversación de nosotros el día de hoy. Lo bueno de ser colombianos es eso, donar. Lo poquito, lo mucho que donemos, entre todos saldremos adelante. Y no solamente aquí el tema de los oyentes, Javi. Oiga, estábamos revisando también a manera de chisme y a manera de noticias, y nos encanta eso. Lo bueno de ser colombiano es que los artistas también se suman a todo esto, ¿cierto, Javi?
13: Los artistas están en estos momentos.
12: ¿Quiénes?
13: En un auge. Uh-huh. Silvestre Dangond, sí, Karol G, los reggaetoneros. Se está uniendo, además de los jugadores de fútbol, los artistas vallenatos también. Vimos a Beto Zabaleta y hay muchos en silencio. ¿Sabe a quién encontré? Pero por redes, pero en segunda instancia, que estaba ayudando y lo está haciendo calladito. El hijo de Martín Elías. Estaba lo bien.
12: Tito Junior.
13: Sí, lo vi
12: con Samuel, ¿no?
13: Lo vi con el churo, pero como un plan haciendo mercado y por ahí lo colocaron. Pero hay gente que está ayudando muchísimo. Aquí en Bogotá se viene también un gran concierto, que hay que decirlo también, donde están colocando muchas cosas, están ayudando en muchísimos temas para regalar cosas de mercado, cosas de donaciones. Y internacionalmente, Perilla, se siguen enviando aviones. Oiga, hay que meterse en el cuento del fútbol.
12: ¿Cómo? Me gustó también mucho lo que está liderando Marc Anthony desde Miami. Va a ser un concierto estilo Teletón para ayudar a la gente en Colombia y para seguir también ayudando a la gente en Venezuela. Recuerde que Venezuela también sufrió un sismo terrible, muchas familias perdieron todo, y el tema es que pues pasó la noticia y como que venga ya, no, esto sigue, esto no es de una semana, esto no es de un mes. Esto así sigue hasta que las familias retomen nuevamente su estabilidad, por lo menos tengan un techo donde poder descansar y no lo hagan a la intemperie. A raíz de esto, Marc Anthony ha invitado a grandes artistas latinos para ser parte de este concierto en beneficio precisamente a Colombia y en beneficio a Venezuela.
13: Aquí están las fundaciones de los artistas, porque recuerden que los artistas colombianos tienen fundaciones y las fundaciones encausan. Uh-huh. Parte de ellos, Juanes, tiene su fundación que se llama Mi Sangre y están ayudando. Shakira está ayudando con la fundación, que siempre ha sido Pies Descalzos.
12: Sí.
13: Chayanne, Ricardo Montaner, Luis Fonsi están haciendo el Unidos por los Nuestros. Lo van a hacer en Miami para los afectados tanto de Venezuela como los de Colombia. Nicky Jam, recuerde que se metió, y eso lo publicó ayer, Nicky Jam se metió con la fundación de Argos para ayudar haciendo donaciones millonarias. Morat, Maluma, Carlos Vives, Karol G, Ryan Castro, J Balvin, enviando toneladas de ayudas de parte de esos artistas, suministros en los centros de acopio. Entonces, pues digamos que todo el mundo está muy pendiente de los colombianos.
12: Ahí está, muy bien por ellos. 11:34, ¿qué es lo bueno de ser colombianos? El tema de conversación el día de hoy, aquí en las 20 latinas. Prometimos entregar culebras y sobre todo vamos a pagar culebras a esta hora, culebras de la diversión. Me encanta esto porque eso también ayuda, ¿cierto? bajarle un poco
13: el estrés. Uy, sí, la ansiedad.
12: Preocupación.
13: Esa ansiedad que nos da por todo esto.
12: Exacto. Pues vamos a pagar culebras de entretenimiento hasta ahora.
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12: Pues vamos a hablar a esta hora con José Silva, que está con nosotros a esta hora. José, ¿qué estás haciendo? Buenos días, José.
7: Hola, buenos días, Javi, escuchando Olímpica Estéreo.
13: Bueno, José, bienvenido. ¿En qué barrio está?
7: En este momento me encuentro por el terminal.
13: ¿Pero maneja algo o cómo es la cosa?
7: Estoy por aquí enviando algo.
13: Ah, ¿está enviando encomiendas?
7: Sí, señor.
13: Ah, bueno, ¿cómo está eso allá en el terminal de transportes? Aprovechemos porque, oiga,
7: Está movidito, sí, señor.
13: Bueno, José, ¿cómo le ha ido con las 20 latinas? ¿Ha tenido tiempo de escucharlas? ¿Alguna canción en especial?
7: Oiga, sí, venía escuchándola. Las 20, cuando comenzó las 20 latinas de Maluma y Jason Jiménez.
12: Oiga, qué chévere. ¿Qué es lo bueno? ¿Qué es lo bueno de ser colombiano, José?
7: Oiga, la gratitud que tenemos nosotros los colombianos con todo esto que está pasando ahorita. Estamos unidos.
12: Sí, señor.
7: Hemos echado para adelante y nada, nos queda difícil.
13: Bueno,
12: eso es lo bueno. Muy resilientes, ¿no? Así es el pueblo colombiano. Bueno, José, recuérdeme, por favor, los programas que usted más escucha aquí en Olímpica, ¿cuáles son?
7: Oiga, el Ranchenato, las 20 latinas.
12: El Ranchenato, las 20 latinas, eso, muy bien.
13: Está bien, está bien.
12: Que no se diga más, José, usted se va para cine. 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Así que, don José Silva, felicitaciones. Y bueno, Javi, tenemos más ganadores. Más ganadores, porque de eso se trata las 20 latinas hoy en vivo con Olímpica Estéreo.
13: Tenemos más ganadores de Mercadazazos, sector de El Muelle en Gatibá. Tenemos a Luisa Fernanda Vergara con la cédula 12.451.000. Van los demás números. Hay un teléfono celular, la vamos a localizar. Pero Luisa Fernanda Vergara, te anunciamos, te acabaste de ganar Mercadazazos. ¡Eso!

0: a nuestros oyentes con nuestra campaña del Pagaculebras en Olímpica Estéreo. Por ahora avanzamos en más posiciones. Nos ubicamos rápidamente en tres casillas más. Casilla número 11, 10 y 9. En la casilla 11.
1: La número 11.
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3: Una super, super, super latina de la historia. El hombre de Mama Diomedes Díaz. En la número 10.
0: Está Enamórate de mí, Karen Lizarazo. Y cerramos esta tripleta con la posición número 10.
3: Omar Enrique, Omar Acedo con la canción Vida en Olímpica.

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4: Estamos en los barrios de Bogotá, pues, precisamente recepcionando todas las ayudas de nuestros amigos, nuestros vecinos, toda la gente que se suma a esta gran campaña. Todos juntos, juntos por Colombia. Vamos a ayudar, a contribuir. Precisamente en esos puntos, en esos barrios, la Caravana Olímpica Estéreo está con todo el combo de muchachos. A ver, ¿cómo vamos? Muchachos, buenos días. ¿Dónde andan?
5: Y Olímpica Estéreo te sigue diciendo...
6: Yo te apoyo.
4: Y es precisamente en la localidad de Engativá. Ya nos encontramos en el sector de las ferias, muchachos. ¿Sí? Porque nosotros seguimos llenando nuestra truck olímpica con esas ayudas que tanto necesita la gente de Manizales, la gente de Pereira, la gente de Cali, la gente del Chocó. Pues bueno, estamos hoy por el sector de las ferias y estamos recogiendo esas ayudas. Si de pronto usted mira la truck olímpica y se da cuenta que está ahí, es porque estamos recogiendo ayudas. Así sea, una librita de arroz. Créeme que eso le va a hacer bien a esas personas que lo necesitan, porque mañana estaremos llevando todas las ayudas al centro de acopio del Campín para entregar todas estas ayudas que, gracias a los oyentes de Olímpica Estéreo, la emisora del primer lugar, han traído a la Truco Olímpica. Y mañana a las 12 de la noche sale un vuelo charter directamente para la zona de los damnificados.
5: CJ, es impresionante cómo todos los oyentes de la emisora del primer lugar, alrededor de todos los barrios y de todas las localidades de Bogotá, llegamos con la Truco Olímpica y han puesto su granito de arena. Definitivamente esto es algo que me conmueve mucho el corazón, porque se nota que como colombianos están muy unidos para poder apoyar a estas familias que tanto lo necesitan. Tati, y para recordarles a las personas que quieran donar, estamos recibiendo alimentos no perecederos como aceite, arroz, lenteja, frijol, harina, también para las mascotas como concentrados para gatos, para perros, para los niños, pañales, pañitos húmedos y muchísimas más cosas. También agua, indispensable el agua, porque pues esto sirve para la deshidratación. Y pues para las personas que quieran aportar, pueden acercarse a la Truc de Olímpica Estéreo, porque hoy Olímpica Estéreo les dice
7: ¡Yo te apoyo!
4: Ese es otro punto, por supuesto, para que ustedes se acerquen y puedan contribuir, ¿no? A ver.
8: Qué bonito, hombre. Todo el mundo anda en uno solo objetivo: resolver una situación que nadie esperaba. Hace el pasado lunes a las 7:34 de la mañana, todo el mundo estaba era en su rutina, en su vida normal, y todo le cambió de un momento a otro, pero todo fue todo. Así que no demos nunca nada por sentado, porque mire que las demostraciones de la naturaleza están muy, muy, muy movidas. Hay mucho titular. Entonces, démosle las gracias a Dios por esta gente tan maravillosa que está ayudando, a recuperar la dignidad. Yo creo que en esta situación lo más duro para un ser humano, además de las pérdidas materiales, es recuperar la dignidad, volverse a bañar, volverse a cepillar los dientes,
4: tener ropa limpia,
8: ponerle un pañal a sus hijos. Eso se llama dignidad. Y cuando la gente puede ayudar en eso, a regresarles dignidad, la gente recupera energía, recupera esperanzas y sigue para adelante. Entonces, muy bien por todos los colombianos que están ayudando.
4: ¿Qué es lo bueno de ser colombiano? Tema de conversación. Escuchemos notas de voz al 320-650-1059 que están participando el día de hoy. Hola, ¿quién escucha Olímpica? Buenos días.
9: Olímpica Estéreo, se metió mi Javi, mi Perilla. ¿Qué es lo bueno de ser colombianos? Uh-huh. Que tenemos un buen corazón, muy grande. Somos muy colaboradores. muy serviciales. Olímpica Estéreo se metió sin importar la raza ni el color. Olímpica Estéreo se metió.
10: Y así debe ser siempre.
9: Gloria Adriana Méndez.
10: Adrianita, muchas gracias. Ya está participando, mi amor, por todos los pagos de culebras que estaremos realizando en instantes. Más oyentes, uno más, 320-650-1059. Hola, ¿quién escucha Olímpica? Buenos días.
11: Buenos días, Olímpica, ¿qué es ser buen colombiano? ¿Eh? Ser optimista, humanitario, y le buscamos cualquier chiste, le buscamos cualquier gracia, cualquier chiste.
10: Sí, a cualquier situación de la vida, muy bien.
12: Tenemos buen humor, sí.
10: Sí, señor. Más oyentes, hola, ¿quién escuchó Olímpica? Buenas.
13: ¿Qué es lo bueno de ser colombiano?
10: Sí, señora.
13: Lo bueno de ser colombiano es nuestra cultura, nuestra alegría, que cada puente nos vamos para cada pueblito y en cada pueblito hay su música, su tradición, sus comidas. Colombia es única, por su variedad de comidas típicas, por su alegría, por su amabilidad.
10: Bueno, sí, muy amables.
12: A ver,
10: 11:56, uno más. A ver, hola, ¿quién escuchó Olímpica? Buenos días.
14: Bueno,

0: Colombia lavando platos. Son muchas historias. Gente que dice, no, yo me voy a ganar en dólares, yo me voy a ganar en euros, voy a ahorrar juicioso. Oye, y levantan casas, levantan familias, levantan universidades con esa berraquera. Entonces, muy bien.
1: Bueno, tema de conversación, que es lo bueno de ser colombiano. Se puede enviar su nota de voz, 320-650-1059, y de esta forma va a participar por el pago de culebras. Uno más. Doña Pita, hola, buenos días.
2: Escuchando Olímpica Estéreo, Javi Perellita, yo tengo un reloj de esos que ustedes hablan, de los ferrocarriles de Antioquia, te mando la foto.
1: ¡Ay, qué bueno! Hace rato Javier estaba hablando del tema de que el primer reloj de lujo que se compró el juglar
0: Calisto
1: Ochoa fue ese, ¿no?
0: Ferrocarriles de Antioquia, es un reloj labrado, viene con su tapita, es de esos de guardar como antes,
1: bolsillo,
0: ¿no?
1: Bolsillo.
0: Como la época que se ponía como un frac, como una,
1: ¿sí?
0: Y se guardaban el reloj por acá, entonces cuando le preguntaban la hora, muy
1: elegante,
0: muy glamuroso, sacaban de la cadeneta el reloj y decía hasta la hora, y lo cerraban así con tapita. Esos relojes son muy bonitos.
1: Las películas, que uno ve a veces en las películas, claro.
0: Sí, las películas. Pero la historia es que esta señora, el papá, se lo heredó a ella como su hija, entonces le dejó ese relojito.
1: Bueno, muy bien. Nos vamos con una casilla más aquí en las 20 Latinas. Al regreso estaremos con información comercial, por supuesto, con Pandita, que sigue desde el costo de la 68. Por ahora nos ubicamos en la casilla número 8 de las 20 Latinas.
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0: Oiga, el gran Elder Dayán lo tendremos el domingo, Dios mediante. O sea, de mañana domingo al otro domingo estará en el Parque Metropolitano Simón Bolívar. La canción. ¿Cómo?

0: tres minutos. A esta hora regreso con Pandita ya para el cierre de la información. Desde Al Costo de la 68, que tiene más para este fin de semana. Adelante, Pandita.
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13: 12 del mediodía, 6. 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

0: 12 del mediodía con 23. Regresamos al conteo de las 20 latinas con las buenas tardes para toda la gente que a esta hora se suma con nosotros a través de nuestras plataformas digitales, a través de nuestra página www.olimpicaestereo.com.com. Estamos en cinta, estamos en pantalla para que usted también entre y disfrute, por supuesto, un buen rato en compañía de nosotros, en compañía de Olímpica Estéreo y las 20 latinas.
1: Tenemos ahí bastante ya en la página. A través de Kick, ahí están, saludos para las 49 personas que estoy viendo justo en estos segundos. Muchísimas gracias y un abracito para todos los que están llegando. www.olimpicaestereo.com.co. Ustedes llegan ahí y se van a la derecha. Van a ver algo, cuando abran la página le va a salir algo al principio que habla de Pereira. Uh-huh. Pero luego se pasan a la derecha, buscan ahí una flechita pequeña que dice a la derecha. Le da clic ahí a la parte de la derecha y ahí nos encuentra, como lo están haciendo otros oyentes, que con mucho cariño los saludamos. Gracias por ver la página de internet y la transmisión de la 20 Latina.
0: 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También a través de la aplicación les queda también fácil, ¿no? Desde su smartphone. Sí, claro. Como cuando usted descarga las aplicaciones, los juegos en su celular, entra a la tienda de aplicaciones donde usted siempre descarga estos contenidos, escribe Emisora Olímpica Estéreo.
1: Exactamente.
0: Con el icono naranja, aparece así. Emisora Olímpica Estéreo, en icono naranja, le da a descargar. Y automáticamente cuando descargue esta aplicación, abre la aplicación, ingresa a la aplicación y ya aparece ahí también la transmisión a esta hora de las 20 latinas.
1: Ahí lo tienen ustedes, muchachos.
0: Bueno, 12 del mediodía con 25. Estamos escuchando, por supuesto, la campaña de regalos que tenemos y de apoyo que tenemos para esta semana. Entre esos vamos a pagar culebras de mercadazos, culebras de tanqueo, culebras del fiado, porque esa es la otra, ¿no? Lo que uno siempre...
1: Uy, los créditos. Ay,
0: ¡claro!
1: Ese es un dolor de cabeza.
0: Dicen que para uno poder tener las cositas uno tiene que ir endeudado.
1: Pero ¿no? Hay meses de meses en que uno...
0: Hasta el cuello.
1: Hay meses de meses.
0: Ah, sí, señor, sí, señor. Entonces, pendientes porque esta semana pues estaremos pagando todas esas culebras con Olímpica Estéreo, la emisora que se metió en Bogotá. Ayer entregamos una culebra gigante de 2 millones de pesos.
1: Oiga, ¿sí? ¿Cómo le fue con eso?
0: Súper bien, súper bien. Un nuevo ganador precisamente el día de ayer. Así que usted también puede participar. Se puede registrar con la palabra culebras en el WhatsApp 320-650-1059 y de esa forma pues usted también puede tener la posibilidad de recibir este gran apoyo de parte de Olímpica Estéreo.
1: Muy bien, ahí está.
0: 12 del mediodía con 25, avanzamos en más posiciones, más canciones y en instantes tendremos ganadores. Ganadores mientras nuestros compañeros y amigos siguen recorriendo los barrios de Bogotá, precisamente haciendo sus recolecciones para sumarnos a esta gran campaña por toda Colombia, ¿no?
1: Así es, qué bonito esa gran campaña. Olímpica Estéreo también les dice con su frase de toda la vida, yo te apoyo. Y en este caso la armaríamos diciendo yo te apoyo Colombia. Uh-huh. Eso es lo que nosotros estamos haciendo con ellos.
0: Bueno, avanzamos entonces en más posiciones. Ya sonamos la casilla número 7, donde está Carlos Vives, que también hace parte de estos artistas que se suman a través de sus fundaciones para recolectar insumos, alimentos y dinero también en efectivo para ayudar a todas estas familias que han sufrido tras el sismo en Colombia.
1: Y en la número 6.
0: Sí, Carlos Vives con la canción Tuyo y Nada Más. En la posición 7. ¿Y en la 6 ya sonó?
1: Sí, Salsa Caliente de Japón, que hay una anécdota muy chistosa porque resulta que el director de esa orquesta era el que le gustaba la salsa. Ajá. Pero los integrantes de Salsa Caliente de Japón nunca, y esta es la hora, nunca aprendieron español. Hace como 4 meses vi una entrevista de uno de los vocalistas y él todavía lo reconoce. Cuando le pregunta sobre eso, dice, no, yo todavía no sé hablar, lo dice en su idioma.
0: Sí.
1: Dice, no, yo nunca aprendí español. Nos aprendimos la letra. Y nuestro director fue tan enfático, fue tan disciplinado en que el acento fuera latino, que no fuera japonés, sino que fuera latino, que nos salió muy bien porque...

0: La gente pensaba que nosotros hablábamos en español.
1: Claro.
0: Y cuando salían de gira, pues todos los latinos se le arrimaban a hablar en español y ellos, pues,
1: ¿qué me están diciendo?
0: La sorpresa del latino y algunos la decepción. Ah, pero es que ustedes no hablan español. O sea, y le tenían
1: cante.
0: Exacto, ellos nunca aprendieron a hablar en español, pero se hicieron el temazo de temazos que se llama La Salsa Caliente del Japón, porque fue una gran novedad en una época que no había internet, no había Duolingo, no había traductores, no había nada. Eso era leído y cantado. Leído y cantado.
1: Y es que aparte de eso, para poder traducir, era su libro del idioma al español.
0: Y qué difícil fue eso, ¿sabe por qué? Porque eso es como si usted lo pusieran a cantar en ruso, Perilla, a mí, o a cantar en ruso, porque la melodía y el compás tiene que ir con el idioma.
1: Claro.
0: O sea, para que no le salga así como tan extracto. No, para que
1: tan
0: no salga,
1: raro, pues.
0: Para que no salga tan raro. Entonces, fue toda una obra musical que hizo la Orquesta de la Luz.
1: Muy bien, pues está en la posición número 6 como una latina de la historia, un latinazo. Salsa Caliente del Japón con la Orquesta de la Luz. Avanzamos en 2 posiciones más al regreso como una latina de la historia, un latinazo. Salsa Caliente del Japón con la Orquesta de la Luz. Avanzamos en 2 posiciones más al regreso.

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12: ¡Remedio! 12 del mediodía con 39, 12:39.
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12: ¡Remedio! 12 del mediodía con 39, 12:39.

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1: 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Vamos todos por Colombia, juntos por nuestro país. 12 del mediodía con 40. Bueno, tenemos más ganadores a esta hora.
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1: Aquí seguimos apoyando a nuestros oyentes también de una y otra forma. Pues está con nosotros Willington. ¿Ese no es jugador o fue jugador?
3: ¿Ortiz? ¡Ah, carajo! Sí. ¡Maestro!
1: ¡Oiga! ¡Olímpica! Willington, ¿qué estás haciendo? ¡Buenas tardes!
4: ¿Qué estás haciendo? Yo, escuchando Olímpica Estéreo, escuchando Olímpica Estéreo, escuchando Olímpica Estéreo. ¡Olímpica Estéreo se metió!
1: Bueno, Willington, ¿en dónde se metió Olímpica? ¿Dónde anda?
4: Olímpica se metió en ese momento, voy por la séptima con... no alcanzo a mirar el otro número. Perfecto. Más o menos con 157 voy para el Centro Comercial Santa Fe, voy con un usuario así.
1: Bueno, ¿y qué tal la movilidad? Reporte de movilidad, eso, por favor, eso, a ver. ¿Cómo vamos?
4: La movilidad está más o menos aquí por la séptima, a más o menos hasta un 5-3. Más o menos.
1: La movilidad. Bueno, usted está participando hoy por la culebra del Mercadazas Olímpica. Vamos con preguntas fáciles y sencillas. Por favor, Javi, a ver, arranque usted con la primera pregunta. A ver.
0: Tres personas que usted recuerde al aire de cualquier programa que usted escuche. Tres personas de Olímpica Estéreo.
4: Está Febio Javi, está Periquita que está ahí, la señorita Dalia, está Romeo, está Taita.
1: No, está en la juega. Muy bien.
0: Belleza.
1: Segunda pregunta y la más fácil de todas. ¿Usted se sabe la canción de la culebra?
4: Más o menos.
1: Más o menos, bueno. ¿Cómo dice? Más o menos.
5: La paga por mí, la culebra me la paga a mí.
1: Olímpica paga
4: por mí, la culebra me la paga a mí. La culebra me la paga, la culebra me la paga. La culebra me la paga, la culebra me la paga.
1: Óyeme, Willington, y a propósito del tema del día.
0: Exacto.
1: ¿Qué es lo bueno de ser colombiano?
4: Vea, lo bueno de ser colombiano para mí, que yo lo que lo dije en un mensaje con Olímpica, es que somos muy agradecidos. Eso, que somos muy agradecidos. Nosotros agradecemos mucho y le agradecemos a Dios por todo.
1: Pues sí, efectivamente.
0: Sí. Y lo bueno, yo le agrego al tema del agradecimiento, lo bueno de los colombianos es que nosotros, el gran porcentaje de la población trabaja por la vocación y el cariño que le tiene a algo que va a producir, a un emprendimiento, a un trabajo en una empresa, trata siempre de aportar lo mejor. Somos muy proactivos, siempre queremos dar como la milla extra, queremos es ayudar a la empresa. Entonces esa es la grandeza del berraco colombiano.
1: Así que don Willington Ortiz, no se diga más, usted se lleva el pago de la culebra del Mercadazazo.
4: Gracias,
1: Dios. Oiga, Willington, ¿usted tiene hijos, nietos, sobrinos?
4: Sí, señor,

0: Señor, sí, yo tengo mis hijos, sí, señor.
1: Bueno, pues adicional por ser un oyente feliz, un conductor feliz, a este mercadazazo le vamos a invitar, le vamos a entregar ¿sí? invitaciones para Skyzone, para que vaya al mejor parque de trampolines y pase un fin de semana bien chévere al lado de sus hijos. Bueno.
0: Gracias a Olímpica. Yo llevo escuchando Olímpica ya más o menos como unos 12, 15 años.
1: Imagínense.
0: Yo soy muy bien oyente. Todos los días les escucho desde que me levanto a trabajar hasta que me acuesto. Ahí está en mi frontal de mi amarillito.
1: Qué chévere, nos alegra mucho eso. Nos alegra mucho. Pues, Willington Ortiz, felicitaciones. Gracias por estar conectado con nosotros. Y así ganan los oyentes en Olímpica en camino. Estaremos entregando otro ganador o otra ganadora de Mercadazas Olímpica. Hoy en las 20 latinas. 12:46. Bueno, Javi, hoy recordamos también a un grande de la música del Caribe, a un grande de la composición, a un grande, por supuesto, del merengue en su momento y de la música tropical en toda Latinoamérica.
2: Muchos están confundidos, creen que es colombiano, o sea, se pegó
1: por el sabor, ¿no?
2: Se pegó tanto a la cultura de nuestro país que muchos dicen, no, ¿quién? ¿El colombiano? ¿Esa orquesta es colombiana? No, no es colombiana.
1: Pues estamos hablando del maestro Fernando Echavarría. Tributo a un grande, el maestro Fernando Echavarría, que el día de ayer estaría de cumpleaños y por supuesto estamos recordando su natalicio, 14 de agosto, pero el año 1953.
2: Creador, forjador de una franquicia que se llama La Familia André. ¿Recuerdas La Familia André?
1: Claro, fundador de gran agrupación de música tropical en Latinoamérica, grandes éxitos por allá en los años 80, ¿no?
2: Exacto.
1: Cuando empieza, se junta con sus amigos y, oiga, a mí me encanta la música, ¿qué tal si nosotros formamos un grupo, cierto? Y empezamos a sonar bien sabroso y a llevar música no solamente a nuestro país, sino a toda Latinoamérica, y la logró.
2: Esa franquicia André Perilla nace desde una mamadera de gallo de ellos, porque resulta de que en los años 80, como usted lo dice, entrevistaban a los integrantes de la familia André, y André, ninguno se llama André. Lo que pasa es que en República Dominicana se burlan a veces del acento, porque la pronunciación completa sería Andrés.
1: Sí.
2: Pero entonces es como nosotros, ajá, aquí el costeño que corta las palabras y todo eso. Entonces en la entrevista, pues le preguntaron, bueno, ustedes, ¿cómo se llaman? Cada uno, preséntese al público. Entonces el primer integrante inventó un apellido artístico. Entonces
1: que sonara en ese momento.
2: Que sonara así, André. Entonces, ellos ya venían mamando gallo tras bambalinas, pero con los acentos. Oye, mi nombre es Juan Carlos André. Entonces los otros se quedaron así sorprendidos. Entonces todos le agarraron el juego al primero. Entonces el otro dijo, yo soy Emilio André. Emilio André, entonces el presentador más sorprendido. Y el tercero también dijo, y yo soy Fernando
1: André.
2: André. Entonces el presentador, pues, ni corto ni perezoso.
1: Ah, no, esta es La Familia André.
2: Como no tenía nombre el grupo, el grupo no tenía nombre. Bueno, señoras y señores, entonces con ustedes La Familia André.
1: Y así quedó.
2: Y ahí quedó eso.
1: Oiga, año 1981 salen al mercado con canciones de María Elena, canciones como Pato Robado, El Fiao, entre otras canciones que hicieron parte de La Familia André. Estamos hablando del año 1981. Ni Javier ni este servidor estábamos todavía en este planeta Tierra.
2: Pero aquí en Colombia, lo inmortal, Perilla, lo inmortal, son canciones atemporales. De Oro, Marcela.
1: Ah, no.
2: Y de este ladito.
1: 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Para seguir con la recocha, ¿dónde qué?
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0: 25 minutos en Olímpica, la emisora que se metió en Bogotá. Soy Sergio Soler, el Cacho Olímpica. Recuerden, el más volátil, el menos belicoso, el menos mentiroso, pero el más amoroso y el menos peligroso aquí en la emisora que se metió en Bogotá, Olímpica Estéreo.
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0: Saludos especiales para todos mis vecinos y vecinas de las 20 localidades de Bogotá. Para todos los vecinos que están fuera del país, también un saludo especial a través de la aplicación, la cual descargaron y nos escuchan con perfecta atención y reciben toda la información a través de Olímpica, la emisora que se metió en Bogotá. Así que un saludo especial para todos ustedes. Hoy es un día bonito para usted ser solidario, para usted apoyar a aquellos que lo han perdido absolutamente todo. Así que póngase la mano en el corazón y diríjase a los bancos de alimento, o si usted quiere, a cualquiera de los sitios donde se está recogiendo todo este tipo de ayudas y de apoyos. Así que muchas, pero muchas gracias, Bogotá. De verdad, te colocas la 10. Y no importa si no eres de la capital colombiana, hay que apoyar, sea donde sea, mi gente. A través de la emisora del primer lugar, le damos inicio también a este Puentazo Olímpica. Saludo especial para ti, para Chávez, también para doña Estela. ¿Quién más está por ahí? Stephanie, ¿quién más? Sofía, ¿quién más está por ahí? Edelmira, oye, Edelmira, ¡cumbia! En el Puentazo vamos a gozar y disfrutar con la emisora del primer lugar. Así que ustedes y nosotros haremos de esta tarde una tarde llena de magia. Sí, todo un loco.

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se metió. 2:43 y tengo una buena nueva para todos ustedes. Hace un momento venía caminando para acá, para la emisora, y se me dio por entrar a Supertiendas Olímpica, porque tenemos dos aquí cerquita, donde son muy amables, donde ellos siempre son con una sonrisa para cada una de las personas que van ingresando a la Supertiendas Olímpica, y ahí están haciendo algo que me pareció súper maravilloso, una nota única, donde usted va y adquiere un mercado solidario. Y usted, si no tiene tiempo para llevarlo hacia alguno de los centros de acopio, ahí llegan los amigos del Banco de Alimentos y lo recogen. Y estarán enviándolo a todas las partes afectadas aquí en Colombia. Así que yo los invito. Es más, ahorita los voy a invitar para que entren a las redes sociales de Olímpica y les voy a mostrar de qué consta el mercado que hemos adquirido con Perilla en el día de hoy acá y con Mojica, para que ustedes lo vean en redes sociales, porque de verdad que me impactó mucho. Dije, todo el mundo está apoyando, todo el mundo está colaborando. Qué bonito que se sume también Supertiendas Olímpica y el Banco de Alimentos haga este tipo de alianzas, este tipo de uniones, porque unidos somos más fuertes, unidos somos más solidarios, unidos recibimos más apoyo. Ahora, si de pronto usted, mi señor, no tiene cómo apoyar porque dirá, bueno, no tengo X o Y cantidad de plata, tranquilo. Usted apoye con una oración. Usted envíe mensajes bonitos hacia el cielo para que haya calma, para que haya paz en el corazón de aquellas personas que en un día como hoy no la están pasando absolutamente nada bien. Démosle gracias a Dios por todo lo que usted tiene y por lo que nos ha regalado, no solamente en este día, sino desde ese fatídico 10 de agosto para acá. Algunas personas recibimos segundas oportunidades. Así que si usted también tiene un familiar en Pereira, en todo el departamento de Risaralda, en Chocó, en Valle del Cauca, ahorita cuando ustedes vean el video, ustedes pueden colocar ahí, venga Cacha, a través de Olímpica quiero saber cómo está la familia Duarte, ven Cacha, a través de Olímpica, la emisora más solidaria, quiero saber cómo está la situación, no solamente en la ciudad capital de Risaralda, sino también en los pueblitos, en las veredas. Oiga Cacha, necesito que me apoye diciéndome dónde está más difícil llegando las ayudas, el apoyo, y vamos recopilando toda esa información que va a ser muy, pero muy nutritiva para todos nosotros, y de esa manera le estaremos dando un manejo perfecto a esta situación para que todos aquellos que han sufrido desde el 10 de agosto para acá tengan el apoyo de nosotros en su corazón. Yo los dejo con esta canción. Me voy a tomar el atrevimiento de dejarla para que usted la escuche, para que usted reflexione y para cuando pase por una Supertienda Olímpica diga, es momento de apoyar, es momento de colaborar. 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
17: 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Yo escucho Olímpica a las 3 de la tarde aquí en Bogotá. 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
18: Hey, buenas tardes, mi querido Cacha, el locutor de confianza. Oiga, papi, déjeme decirle que Bogotá se está preparando para vivir una gran fiesta este próximo 22 y 23 de agosto en el Parque Simón Bolívar, porque se llena de música, alegría, con la tradición de El Vallenato al Parque. 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

0: así seguimos en este puentazo olímpica, el puentazo más solidario. Así que recuerden apoyar y ser solidarios con frases bonitas, con pensamientos hermosos y por supuesto también con arroz, con lenteja, con frijol, con garbanzo, con leche en polvo, con cositas de aseo, todo lo que requieren. Así que te miré y donaste y lo hiciste muy bien. 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

0: Oiga, ya son las 3 de la tarde, 31 minutos en la emisora del primer lugar en Olímpica Estéreo 105.9. 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
1: Desde el punto de la información, mi querido Cacha. 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
13: Yo escucho Olímpica Estéreo a las 3 de la tarde, 54 minutos. 3 de la tarde, 54 minutos. 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
8: Yo escucho Olímpica Estéreo a las 4 de la tarde en punto 105.9. ¿Qué estás haciendo yo? Escuchando Olímpica Estéreo se metió. 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
9: Oiga, sí, mi querido Cacha, porque Bogotá se prepara para vivir una gran fiesta vallenata este próximo 22 y 23 de agosto en el Parque Simón Bolívar. Se llena de música, alegría y tradición con Vallenato al Parque. 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
0: Ya son las 4 de la tarde, 10 minutos. Un saludo especial para todos mis vecinos y vecinas de la capital colombiana que están escuchando Olímpica a esta hora de la tarde. Antes de ir con saludos y recomendaciones, les voy a decir a todos ustedes dónde están mis compañeros de Olímpica, las chicas Olímpica, recogiendo más apoyo, más ayuda, más solidaridad. Así que, niñas y niños, ¿dónde se encuentran y qué estás haciendo en Olímpica Estéreo Bogotá?
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2: La emisora del primer lugar en Bogotá ya se metió hasta las ferias en la localidad de Engativá para seguir ayudando, para seguir recolectando todas esas ayudas que nos hacen llegar los oyentes de la emisora del primer lugar en Bogotá. Ya hemos estado por diferentes barrios alrededor de toda esta semana. Muchas personas han colaborado, muchas personas se han acercado. Así que la invitación hoy es para que usted, si está cerca de las ferias, pueda venir a colaborar. Tati, ¿qué estamos necesitando?
4: Balvis, nosotros estamos necesitando alimentos no perecederos como arroz, lenteja, frijoles. Tal vez para la gente que no sepa qué donar, puede donar bastante agua, hidratación para aquellas personas afectadas. También para nuestras mascotas como concentrado de gato o de perro, también para los niños como pañales, como cobijas. Lo esencial también que están pidiendo en el momento son linternas. También si usted nos llega a ver acá prácticamente en el centro, en todo el comercio de las ferias, puede acercarse a la Truc de Olímpica Estéreo, que acá está todo el equipo de campo.
2: Así que ya saben, todas las personas que estén por acá, la invitación es a que se acerquen a la Truc de la emisora del primer lugar en Bogotá para que usted pueda llevar todas estas ayudas. Recuerde que también todo esto lo estamos llevando al Banco de Alimentos de Bogotá y también en alianza con nuestros amigos de la Cruz Roja Colombiana. Así que de todas maneras podemos colaborar, así sea un pequeño granito de arena. Créeme que todo esto suma. Somos Olímpica Estéreo, la emisora que hoy te dice
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0: Bueno, muchas gracias a las chicas olímpicas que están por el sector de las ferias. Definitivamente hay que agradecerle a todos los amigos del sector de Engativá y de toda Bogotá, porque han entregado muchos regalos y mucho apoyo. Con Olímpica Estéreo, que los cumpla feliz, que los cumpla muy, pero muy feliz. Una amiga de la casa, para la señora Tatiana Ballén, para doña Tatiana, una... La señorita Tatiana. Para la señora Tatiana Ballén, excelente persona, una mujer llena de virtudes, de valores, de muchas cualidades, además de mucho amor por sus yernos, por sus hijos, por sus nietos, por absolutamente toda la familia. Una señora que siempre está comprometida con la familia, con el bienestar de la misma. Por eso para usted, señora Tatiana Ballén, un saludo muy especial de parte de su hija Natalie y de parte de sus yernos, de todos sus hijos, ahí de Carlos Andrés, de la chica de la Polita y sus nietos, mi compadre, el gran Samuel Padilla, jugador sazo, mi nene. Yo soy el representante de Pelado, ¿yo? No, que ya tiene más. El manager soy yo, señora. Usted y yo, doña Tatiana. Cuanto y más unimos fuerzas, mi vieja linda. Así que saludos especiales para todos ustedes de parte de la emisora que se metió en Bogotá. Que la sigan disfrutando, que la pasen muy, pero muy bien, porque usted se lo merece, doña Tatiana. Que lo disfrute, que me la consientan, que me le den muchos regalos. Y no solamente a doña Tatiana, sino a todos aquellos olimpiquistas que hoy están de cumpleaños con la emisora del primer lugar, Olímpica. Esta es Olímpica Estéreo, la emisora más solidaria, la emisora más amorosa, la emisora que siempre, siempre te complace y siempre estará contigo en los buenos y malos momentos. Hace un momento les contaba una historia a todos ustedes, una historia muy bonita, una historia llena de amor, una historia donde se une el Banco de Alimentos con Supertiendas Olímpica. Es que hace un rato llegué a comprarme unas uvitas ahí donde doña Luz Marina Gaitán, quien es la gerente de la Supertienda Olímpica aquí en La Castellana, y miré, había un letrero grande que decía: súmate, apoya, colabora, pon tu grano de arena. Y dije, ¡qué maravilla! Los bancos de alimentos de Colombia están listos y preparados porque ellos están recibiendo y movilizando absolutamente toda esa ayuda para las familias más afectadas. Y eso me impactó muchísimo porque cuando usted ingresa a las redes sociales, los noticieros, absolutamente en todo lado, las noticias no son nada alentadoras. Siempre es que necesitan apoyo, que necesitan ayuda. Y en verdad, hay que apoyar, hay que ayudar, hay que ser solidarios. Y por algo somos la emisora más alegre, pero también la más solidaria. Y siempre estaremos del lado de ustedes, los oyentes del primer lugar, los oyentes que hoy aclaman o que hoy claman por ayuda, por apoyo. 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Así que por eso, hoy, mañana y siempre, Bogotá y Olímpica Estéreo se estarán movilizando para que ellos la pasen un poco mejor, gracias a la emisora que se metió en Bogotá, la emisora del primer lugar, Olímpica.
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Entonces yo digo es, son dos puñados de tierra. Es porque es que la niña salió inquieta. La niña salió inquieta. ¿Inquieta de qué? Por favor, damos el coro, parece que esto es un DVD, por favor. ¿La niña salió inquieta de qué? De la patria. ¡Dice!

4 de la tarde, 38 minutos. Seguimos de puentazo con la emisora del primer lugar, Olímpica Estéreo. Los invito para que vayan ya mismo a través de arroba Olímpica Bogotá y dejen su mensaje solidario, dejen su corazoncito de color verde esperanza, el color del amor, que es el color naranja que tiene Olímpica Estéreo. La emisora

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0: 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Ya son las 4 de la tarde, 46 minutos. Cambia el reloj, 4:47 en Olímpica, la emisora del primer lugar. 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

Ya son las 5 de la tarde, 12 minutos en Olímpica, la emisora que se metió en Bogotá. Seguimos de puentazo en la emisora más solidaria, en la emisora más alegre que tiene Bogotá. Olímpica Estéreo le sigue regalando canciones del recuerdo para que usted... Ay, mire, con este merengue... Oh, ay, yo me acuerdo con este merengue que bailaba así, como todo pegadito y todo...

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Ya que se caiga lo que está flojito, hermano. Ah, que iban las mujeres también, claro, cómo no.

0: Ya son las 5 de la tarde, 28 minutos, en la emisora del primer lugar en Olímpica Estéreo, la emisora que se metió. Recuerden que hoy es sábado y apenas estamos empezando el puente festivo, por eso el especial El Puentazo con la emisora más alegre, con la emisora más solidaria. Hoy quiero darles una información muy, pero muy importante a todos ustedes, y fue algo que me impactó verdaderamente en la tarde cuando venía para acá, y ya lo pude constatar, y muchas gracias a todas aquellas personas que han ido a las supertiendas Olímpica de acá de Bogotá y de cualquier parte del país a solicitar su mercado solidario. Un mercado que tiene todo lo que necesitan nuestros amigos en el departamento del Chocó, en Valle del Cauca, en Cauca, en el departamento de Risaralda, todo el eje cafetero. Así que muchas gracias a todos ustedes por apoyarnos, por ayudarnos, por ser solidarios, por hacer más llevadero ese dolor de todos nuestros hermanos colombianos. 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Pensemos en los niños, pensemos en las niñas, pensemos en los adultos mayores, pensemos absolutamente en todas aquellas personas que están indefensas hoy en día. Para las mascotas también, se está recogiendo alimento para las mascotas, tapabocas, se están recogiendo guantes y muchos productos más. Ojalá usted pueda colaborar con una librita de arroz, con frijol, con lenteja, con garbanzo, con papel higiénico, con crema dental, con jabón para lavar la ropa, con desinfectante, con todo aquello que usted pueda apoyar y colaborar. Le estaremos eternamente agradecidos, y aquí se demuestra que los colombianos, cuando nos unimos, somos más y somos solidarios, con la emisora del primer lugar, Olímpica Estéreo, la emisora que se metió. Aprovechen de una vez y me envían noticas de voz en el 320-650-1059. Un mensaje lleno de paz, un mensaje lleno de solidaridad, un mensaje lleno de amor. Y también a través de arroba Olímpica Bogotá hay un video, usted vaya y coloque un corazoncito verde, que el color verde es el color de la esperanza. Un corazoncito del amor, que es el corazón de color naranja, que es el color que identifica a la emisora del primer lugar, Olímpica Estéreo, la emisora más alegre, la más solidaria.
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0: Ya son las 5 de la tarde, 46 minutos, y llega el momento también de comunicarnos con nuestros amigos que están a través del WhatsApp Olímpica 320-650-1059. Y también un saludo especial para todos aquellos que se han tomado el trabajo de ir a las redes sociales de Olímpica y darle un corazón verde a la última publicación. Recuerden que estamos recogiendo todo el apoyo posible en las diferentes localidades de Bogotá. Por ejemplo, hoy estuvimos en la localidad de Engativá y vamos terminando en la localidad de Suba. El jueves estuvimos en la zona de San Victorino. Muchas gracias a todos los amigos que han estado apoyando, que han estado colaborando. Así que sin ustedes esto no fuera posible. Y vamos a ver qué nos dicen los oyentes de la emisora del primer lugar de Olímpica Estéreo. Yo te apoyo, la emisora más solidaria. Aquí vamos con mensajitos de aliento y movilidad también, porque me informan que en una operación ajena a Transmilenio, como que hay manifestaciones, algo ocurre. Si alguien tiene el dato, por favor, hágamelo saber. Por ahora, tengo entendido que la 30 está trancada, nene.
1: Buenas tardes, Olímpica. Para reportar movilidad, Transmilenio no está funcionando por la carrera 30.
0: Carajo.
1: Está la gente caminando por toda la vía de Transmilenio. ¿Qué pasó? No sé.
0: No sabemos qué pasó. Vamos a ver quién está por acá a través de el 326-50-1059 con Olímpica, la emisora que se metió en Bogotá. Buenas tardes.
2: ¿Qué estoy haciendo yo? Sí. Escuchando Olímpica Estéreo. Se metió. Hola, mi gente Olímpica. Soy Amanda Huita, reporto sintonía acá desde el Ricaurte, la estación del Ricaurte. Está completamente colapsado Transmilenio por manifestaciones en la primera de mayo. Está cerrado Comunero, Santa Isabel, General Santander. Así que paciencia. Hay una fila terrible de Transmilenios.
0: Bueno,
2: colapsado completamente. Olímpica Estéreo.
0: Se metió. Está colapsado Transmilenio, así que tengan un poquito de paciencia, me dice la señora. Si de pronto hubo algún accidente o si son manifestaciones, hágalo saber a través del WhatsApp de Olímpica Estéreo.
3: Mucha solidaridad y paz para todas las personas afectadas por el temblor.
0: Así es.
3: Espero que todos estén bien y que puedan recuperar la tranquilidad muy pronto.
0: Ay, tan bonita. Muchas gracias por su mensaje, mi señora hermosa. Dios me la bendiga con Olímpica, la emisora que se metió en Bogotá. La emisora del primer lugar, Olímpica Estéreo, sigue de puentazo. El puentazo es con la emisora que se metió en Bogotá, Olímpica.

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0: escucho Olímpica a las 6 de la tarde, 3 minutos, la emisora del primer lugar, la emisora más alegre, la más solidaria. 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

0: a toda Colombia, a toda Bogotá, Olímpica. Bueno, vamos rápidamente hacia algún sector de la capital colombiana, si no estoy mal, en Suba, donde están mis compañeras de Olímpica Estéreo, recogiendo más apoyo, más ayudas, más colaboraciones para todos los amigos del departamento del Chocó, Valle del Cauca, Cauca y el Eje Cafetero. En Olímpica Estéreo, la emisora que se metió en Bogotá, muchachas, ¿dónde están? Y como dice Olímpica, yo te apoyo.
1: Somos la emisora que se metió en Bogotá, Olímpica Estéreo, a través de los 105.9. Tati, estamos en tu localidad, estamos en la localidad de Suba. ¿Exactamente en qué parte estamos?
2: Balvis, estamos en la diagonal 129, 93A04, en el barrio Suba Rincón.
1: Bueno, el día de hoy estuvimos por las ferias en la localidad de Engativá, donde muchos oyentes de la emisora del primer lugar nos hicieron llegar todas sus ayudas, todos sus aportes. Por eso hoy nos metimos también a la localidad de Suba. Así que la persona, el oyente que esté escuchando a esta hora, estamos ubicados en la dirección que nos dijo Tati para que usted pueda traer todas sus ayudas. Tati, recuerda nuevamente la dirección y qué es exactamente lo que estamos necesitando.
2: La dirección es diagonal 129 bis 93 A04 en el barrio Suba Rincón. Si usted llega a ver la truck de Olímpica Estéreo, puede acercarse y hacer su donación. Le recordamos que la donación puede ser de alimentos no perecederos como el aceite, la agua que es indispensable, harina, lenteja, frijol para nuestros niños, pañales, pañitos húmedos y para nuestros animales, concentrado tanto para gatos como para perros, Balvis.
1: Importante también que vayan a nuestras redes sociales, @olimpicabogota. Ahí ya hicimos un video, Tati, donde especificamos exactamente qué es lo que estamos necesitando, porque mañana vamos a estar en el campín llevando todas estas ayudas. Recuerden que somos Olímpica Estéreo, la emisora que hoy te dice ¡yo te apoyo!
0: Hombre, muchas gracias a mis compañeras Tatiana y Balvis, quienes están con la 10, con la 105.9 puesta, recogiendo el apoyo, recogiendo la ayuda que nos están brindando y proporcionando los diferentes amigos empresarios y comerciantes, tanto de las ferias como en el sector de Suba, donde Olímpica Estéreo se metió. En Olímpica Estéreo, la emisora del primer lugar, hay tiempo para saludar, hay tiempo para celebrar y hay tiempo para decirle a un gran amigo...

país. Saludo especial para nuestro compañero Rigoberto Hernández, quien hoy está cumpliendo 27 añitos. Hombre, para Rigo, un saludo muy especial. Un pelado comprometido con la causa. Un pelado que suda la camiseta por la emisora Olímpica Estéreo, o mejor, por la Organización Radial Olímpica. Además, es bien querido. Bueno, querido no. Querido sí es. Simpático también. Saludo para mi flaco, hombre. Qué buen amigo es el flaco Rigoberto. Rigo, feliz cumpleaños de parte de todos tus compañeros de la emisora del primer lugar, de parte de todos aquellos que te queremos, te admiramos y te respetamos en los 105.9 Olímpica Estéreo. Le sigue deseando un feliz cumpleaños al flaco más chimbenguenchón, al flaco más rumbero, al flaco que le gusta el aguardiente amarillo y el ron viejo de calda oscuro, al flaco que le encanta bailar, al flaco que le encanta reír, al flaco que le encanta conquistar, al flaco que le gusta ser amigo. Ese es Rigoberto y trabaja con nosotros en Olímpica Estéreo, la emisora del primer lugar. Seguimos de puentazo para celebrar no solamente el cumpleaños de Rigo, sino el de todas aquellas personas que hoy están celebrando su cumpleaños en compañía de Olímpica.

0: a las 6 de la tarde, 36 minutos, 6x6, 36 en Olímpica Estéreo. La emisora que se metió en Bogotá. Vamos a ver qué nos dicen los oyentes a través de 320-650-1059. Por favor, reitéreme la información si ya pasó lo del trancón sobre la 30, ahí antes de llegar a la primera de mayo, a ver cómo vamos, si sigue el trancón de Transmilenio, qué es lo que está pasando, porque el reporte que tengo es que es algo ajeno a la operación de Transmilenio. Es decir, hay una manifestación, quizá hay algún accidente, algo sucedió, o de pronto está saliendo mucha gente en este puente festivo. Entonces, regáleme información de movilidad a través del 320-650-1059 con Olímpica Estéreo, la emisora que se metió en Bogotá. Olímpica, buenas tardes.
1: Buenas tardes, Cacha Hernández. Mi nombre es Ángel Armando Aguirre y mi reporte en Parques de Bogotá. ¿Qué está yendo escuchando a la número uno? La número uno, Olímpica. La crema.
0: La crema, naranja.
1: La emisora naranja.
0: Eso.
1: Olimpikoski se metió aquí en Parques de Bogotá.
0: Muy bien.
1: Me reporto para escribir para todos los premios. Y un temita, Cacha, póngame la...
0: ¿La qué?
1: La... esta de Jorge Velosa.
0: Ah, esa es la cucharita. Cuando se acuerde me va avisando, papá lindo, en Olímpica Estéreo, la emisora que se metió en Bogotá, la emisora del primer lugar, Olímpica Estéreo. Buenas tardes, Olímpica.
2: Muy buenas tardes, amigos de Olímpica Estéreo. ¡Oye, Cacha!
0: ¡Oye,
2: Cacha! ¡Mi hermanito! ¡Me até el palomo, mano! ¡Me até el pluma blanca!
0: ¡Palomo está durmiendo!
2: ¡Oye, Cacha! Me tiene como cuando te pasas de ron viejo de caldo oscuro. Olvidado, se te borró la memoria. No te acuerdas de tu paisano. Cacha, suéltate un biomedazo ahí, mano. ¿Y qué estoy haciendo? Escuchando la número uno, Olímpica Estéreo se metió. Hay reporte de movilidad a la hora. Avenida 68, sentido sur-norte, 5354. Está bastante fluida. ¿Hacia el sur?
0: ¿Hacia el sur?
2: Esa vaina es un parqueadero. Hay mucha gente saliendo hacia la autopista.
0: Mucha gente saliendo por la autopista, así que más informes de movilidad en Olímpica Estéreo, la emisora del primer lugar. Aquí estamos en Olímpica Estéreo.
3: ¿Qué dice Cachita? Oye, Cachita, papá. Cachita, mi amigo Cachita, aquí escuchando Olímpica Estéreo desde la Floresta Sur, escuchando Olímpica Estéreo, Cachita. Si mire distancia de Diomedes Díaz, Cachita, y unido por la causa, unido por nuestro país, ayudar a nuestros hermanos de Cali, nuestro corazón, dale la buena ayuda a Cachita, que estoy haciendo escuchando Olímpica Estéreo, se metió la mejor, mi amigo Cachita.
0: Es su amigo, sí señor.
3: Desde la Floresta Sur, Manuel Castillo, Olímpica Estéreo, se metió.
0: Vaya viejo mane, muchas gracias, muy amable. 638, cambia el reloj, 639, en la emisora del primer lugar, Olímpica.

0: Ya son las 6:47 en Olímpica, la emisora que se metió en Bogotá, la emisora del primer lugar, la emisora que hoy, mañana y siempre te acompaña. Y en este puentazo, no es la excepción. Mary y Don Juan, saludos especial para todos ustedes de parte de Olímpica. Edelmira, ¿dónde estás? Merci.
1: Merci.
0: Y Don Juan. Saludos especial para Juan Patricio y para Sandra Liliana, los futuros esposos. Mon amour.
2: Mon amour.
0: Te la vacilaste, Juan Patricio. Ay, a qué bandido, nene. 30 años. Y apenas se casó, compadre. Felicitaciones. Dios lo bendiga.

0: Ya son las 6:52 PM en Olímpica, la emisora que se metió en Bogotá. 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Adelante, CJ.
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